0: de Donald Trump, un 15% más que el mes anterior. En lo que va del año fiscal 2026, suma 368.135 detenciones. El gobierno busca llegar a 1 millón de deportados al año, meta que aún no alcanza.
1: Canadá responde con aranceles a Estados Unidos. Canadá impondrá el 8 de septiembre aranceles de entre 15 y 50% a los 700 productos estadounidenses, incluyendo acero y aluminio, en respuesta a los gravámenes de Estados Unidos. El ministro de Finanzas francés calificó la medida como proporcional y estratégica, al tiempo que Ottawa destinó recursos para apoyar a empresas afectadas.
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3: Cuenta la historia que el turco Solimán incendió la biblioteca de Alejandría alegando un argumento que dudosamente aceptaría un buen musulmán. Decía, si lo que dicen estos libros está en el Corán, ¿qué sentido tiene conservarlos? Y si no está en el Corán, ¿deben ser cosas malas o erradas? La historia nos dice que con este sencillo y lúcido argumento, Solimán le prendió fuego a los 200.000 volúmenes manuscritos. Aún no existía la imprenta, que conformaban la biblioteca más importante de la humanidad. Lo mismo hacemos nosotros cuando desechamos lo que los demás dicen, porque si oímos sin escuchar o ni siquiera oír, o escuchamos con espíritu crítico, o interrumpimos antes de que el otro concluya su exposición, o si replicamos inmediatamente sin meditar siquiera lo que nos dicen, estamos a la final quemando las cosas de los demás. Respetemos el criterio de los demás.
4: Soy el padre Juan Carlos de hablarconjesús.com para Globo 98.9.
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0: semana se jugarán los cuartos de final de la League Cup 2026 que enfrentan a equipos de la MLS contra la Liga MX, a partido único en territorio estadounidense. Si hay empate, la definición será por penales sin tiempo extra. Los cuartos ganados avanzan a semifinales.
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2: Hola, buenos días. Amigos, audiencia, oyentes de La Globo, ¿cómo están? Espero que muy bien. Cuando faltan 11 minutos para las 5 de la mañana, un servidor, Sergio Roberto Alcázar, les dice, bienvenidos sean a este espacio mañana de hoy jueves 27 de agosto de este 26. Es un honor estar con ustedes y darles la bienvenida. Hoy, en la semana, un día especial. Es para consentirles. Los apapachos de La Globo ya están al aire.

Gracias Dios por el día, la vida y la salud, por estar en mi vida, alentándome a seguir adelante. Gracias, Padre. Audiencia, espero que esté muy bien. Faltan solamente 9 minutos para puntualizar las 5 de la mañana. Quien les habla, les desea lo mejor, esperando tenga gratas experiencias en este día tan, tan esperado para un servidor. Los apapachos vienen de la casa. Únicamente se los dejo en 8, pues. 8 minutos nos separan de las 5 horas. Bienvenidos a Globo.

0: Gracias, audiencia. Música para ustedes. Hoy, con el pensamiento en práctica, el ejercicio llamado telepático está ya. Jueves de apapachos. Gracias a quienes, aún sabiendo que hoy no se piden canciones, nos reportan la sintonía y la manera, el modelo de compartir sus fotografías, doña Connie Sarmiento. Al referirme a fotografías, le digo pics a las que me comparte de rosas, flores, rosas, y esta que hoy me deja saber, una rosa rosada. Qué guapura, y un botón atrás, ¿verdad? Dona Lorena, bienvenida también. A Andrea Jan, bien, ya está el programa de hoy. Salud sexual a las 5:30, en 30 y piquito de minutos. Walter Mancio también por venir y reportar sintonía. Son ustedes bienvenidos. Araceli, Carmencita Arial y también Leonel Morales. Que tengan todos un buen día por escuchar FM Globo, gracias.
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2: Por venir, por escuchar. Estrellita en la frente, audiencia de Globo. Bienvenidos a los Jueves de Apapachos.

0: Hay pactos, hay convenios. Este es de amor, un pacto que Paloma San Basilio nos comparte a través del 98.9. Hoy, mañana riquísima de un día jueves. Los apapachos están a flor de piel acá en la programación de FM Globo. El turno de Sergio Roberto hasta las 9 de la mañana. 10 minutos superan la hora 5. 5 horas con 10. Gracias a quienes están llegando. La señora Andrea, Walter Mancio, también. ¿Quién está más por acá? Quien estamos agradeciendo, apreciando su comunicación, como lo hace también Yanira, y quienes nos escuchan fuera del país, allá en el sur de California, Leonel Morales. Que tengan todos un buen día. ¿Quieres ser parte de esto? Aguántese las ganas.
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vivo por vivir, o sea, pues un colacito. No, Juanga, Natalia Lafourcade. Ya no vivo por vivir, de su álbum Los Dúos, producción del año 2015. Acá la programa lo comparte en el apapacho de un día jueves, hoy 27, believe it or not. Llegamos al 27, es agosto el que nos está diciendo adiós. ¿Y yo? De verdad, hoy estoy por instrumentos, no me lo preguntan, pero agotado, desveladísimo, no iba a venir, algo me empujó y aquí me tiene. Pero que termine, who knows. 5:15.

0: God. Fanny Lu. Fanfa. Fanfa. Ch, no dije Juanfa. Juanfra está ya listo ahí en la red que entiendo esta semana arrancaron ya a las 5 de la mañana para cuando usted esté con que, ay, no me gusta la Globo hoy, váyase a la red deportiva. Están ya antes de las 5 de la mañana también. Bien. Fanfa, Ron, lo que escuchamos fue de Fanny Lu acá en la Globo. Son las 5 de la mañana con 19 minutos de un día de hoy, 27 de agosto. ¿Sabe una cosa? Hoy se conmemora mundialmente el Día de los Lagos. A ver, ¿cuántos lagos tiene Guatemala? ¿O cuáles conoce usted? Izabal, Atitlán, Amatitlán. ¿Cuáles otros? ¿Cuántos lagos tiene Guatemala? De los que, bueno, esos tres yo conozco. Pero si usted se sabe más, ahí me cuenta, pues, digo, que conozcan. Audiencia, estamos en las 5 de la mañana con 20 minutos. Hoy se conmemora entonces el Día Mundial de los Lagos. ¿Usted sabe cuál es la única diferencia entre un loco y yo? Se las aclaro. La diferencia entre un loco y yo es que yo no estoy loco. Pero como dicen allá donde uno, y el loco soy yo, y señor, y el loco soy yo, oh my God.
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0: Gracias por estar pendientes al formato, la programación que cada día nos oferta la semana en FM Globo. Hoy, apapachos, salud sexual, calle 98.9, variantes especiales para distinguirnos del día en la semana. 5:29, gracias a quienes han venido, como doña Sonia Mexicanos, muchísimas gracias, y buena mañana a Martín, a Araceli, también para César Beltrán. Son ustedes muy gentiles por reportar sintonía, sabiendo que los jueves es para consentirles. Ya vino también Rosa María de León, Griselda Dávila y Sonia Álvarez. Por venir, estrellita en la frente. Si tienen una guardada por ahí de esas que se han cachado en otros días de las semanas, una estrellita, ahí se la regalan al Sergio, por favor, que hoy está así, modo avión el mister. Pero espero que estén todos mejor que yo, y yo por instrumentos. ¡Bienvenidos!
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0: Despertando emociones. Hoy quiero comentarles de que puedo tener por ahí alguna interpretación distinta a lo que tenga escrito, debido a que el Sergio, el mister, aguanten ustedes, ayer como tenía él una actividad, cambio de carro. ¿Y qué creen? En el carro que empleé ayer, dejé mis lentes, ando sin gafas, o sea, ya se pueden imaginar, entre todas las que ya medio les dejé saber de parciales inconvenientes, ando sin lentes, pues. Así que, con toda la aventura ya anunciada, arrancamos. A continuación, Salud Sexual, que es un espacio dedicado a ustedes, mentes abiertas, gente adulta que puede darse y permitirse la amplitud de hablar, conocer, escuchar al respecto de la salud sexual, que es conocer mejor nuestros órganos reproductivos, que están hechos más allá que para el tema de reproducción. Son el pene y la vagina diseñados para la satisfacción sexual, el placer, el conocimiento, el disfrutar de los orgasmos bien identificados y alcanzados. Esto se traduce en salud, y esta es nuestra iniciativa de poder compartir con ustedes los jueves salud sexual, aparte de salud con un vinito. Pero bien, esto lo dejo saber anticipando por si hay personas que carecen de esa amplitud. Yo no digo nada ni los critico, simplemente es un modelo de pensar de la sexualidad, no darle volumen y no se toca el tema. O audiencia de menor de edad, oyentes que probablemente no están dispuestos a los temas de sexualidad. Así que, anticipando esto, está en ustedes la discreción de escucharnos. Si no, pues en 40 minutos vuelven. Y si se queda, genial. A ver cómo me veo sin lentes, pues en nuestra habitual charla de los jueves. Vamos a empezar esta mañana recordando los temas de la semana anterior en el segmento de salud sexual, que sabemos hoy en día es vital. El primero de ellos, no sé si se acuerdan, estuvo acerca de el método Kiwin, o sea, la técnica de sexo oral que presume de conseguir orgasmos, así ve, express. El método Kiwin es una forma de practicar el cunnilingus, cambiando la posición de la persona que lo realiza. Según algunas personas, se puede lograr el orgasmo femenino en 3 minutos. Veamos paso a paso cómo se hace. Lo recordamos que lo tratamos la semana pasada. Cada vez más información sobre el orgasmo femenino, y tanto él como las técnicas para alcanzarlo están dejando de ser un tabú. Conseguirlo no siempre es sencillo, especialmente si se intenta mediante sexo oral. En este terreno, el del cunnilingus, va ganando cada vez más fama el método Kiwin. Los beneficios de tener un orgasmo son más evidentes. Aumenta las endorfinas y la oxitocina. Mejora la salud mental. Disminuye el estrés. Incluso puede mejorar el sistema inmunitario. Ya se los dije, es saludable. En este sentido, merece la pena destacar uno de los estudios más interesantes publicado por el Journal of Sex Research por Beverly Whipple, sexóloga, e investigadora, el cual apunta a que la mujer puede elevar el umbral del placer en un 107% cuando alcanza el orgasmo. O sea, muy resumido, llegar al orgasmo nos hace más fuertes. El método Kiwi es una técnica de sexo oral en la que se cambia la posición de la pareja para ayudar a alcanzar más rápido el orgasmo. Se mencionó por primera vez en el año 2003 en un artículo por la Semana del Sexo de la Universidad de Yale, y las cifras hablan por sí solas. Con esta técnica se supone que se llega al umbral máximo de excitación en solo 3 LEN, en 3 minutos. Sobra decir que no se trata de ninguna técnica milagrosa y hay que tener presente que cada persona lleva su propio ritmo, y lo más importante es no tener prisa ni meterse presión para terminar antes. Hay quien llega en 3 minutos, hay quien lo consigue en 10, y también hay personas a las que este método no les funcionará. ¿Y qué creen? No pasa nada en ninguno de estos casos. En cualquiera, la relajación es fundamental para alcanzar el orgasmo femenino. Con este método o con cualquier otro, y la prisa y los récords de tiempo deberían quedar fuera de la cama. Por eso ya es otro tema. Eso. En primer lugar, la clave está en la posición de la pareja. Quien recibe se acuesta de lado, y quien lo hace debe pasar brazos y cabeza, es decir, la zona del tronco superior por entre las piernas de quien recibe. Debe tener acceso fácil con las manos y con la boca a la zona genital. Una vez en posición, es recomendable tratar de levantar el clítoris colocando el dedo índice a un lado y el pulgar en el otro, para así tenerlo más controlado y expuesto. Lo ideal es apartar con cuidado el capuchón, ya que es una zona muy sensible y los movimientos bruscos pueden ser desagradables. Para tener un mejor acceso al clítoris, este debe estar previamente excitado para que se pueda hinchar un poquito más y así sea más sencillo y placentero. En lugar de jugar con la lengua hacia arriba y hacia abajo, el método Kiwi se recomienda hacerlo de lado a lado y con toda la superficie de la lengua, no solo con la puntita. Con esto, con esta combinación de 3 pasos, se consigue estimular un área más amplia, y según cuentan, así es más sencillo llegar al clímax. Además, es posible ayudarse con los dedos para estimular otras zonas erógenas del cuerpo que pueden influir también a la hora de alcanzar el orgasmo, como el perineo o la cara interna de los muslos. ¿Por qué es tan efectiva esta técnica de sexo oral? Pregunta. La clave se encuentra en la estimulación directa del clítoris. Este órgano ha sido objeto de numerosos estudios que avalan su importancia para alcanzar el orgasmo. Por ejemplo, en un estudio publicado en el Journal of Sex Research, en el que se tomaron como muestra a 1.239 mujeres, las o los investigadores concluyeron que los movimientos de la pelvis y la cadera no son tan importantes como el papel que juega la estimulación directa al clítoris. Y si no, que se lo digan a los succionadores de clítoris, cuyo éxito es solo una muestra de su efectividad. Además, esta postura permite que quien está haciéndolo pueda observar cómo reacciona el cuerpo de la otra persona y así coordinar los movimientos y la velocidad con su excitación. ¿Qué pasa si el método Kiwi no funciona? No pasa nada, absolutamente nada. De hecho, estas técnicas en ocasiones son contraproducentes para crear un espacio de intimidad y juego, generando excesiva presión y expectativa sobre quién hace y quién recibe. Cada cuerpo es un mundo y cada persona tiene una forma diferente de excitarse y de llegar al clímax. En el orgasmo femenino hay tantas aristas que sería imposible definir una única manera de alcanzarlo. Aunque algunas personas llegan al orgasmo en 3 minutos con el método Kevin, otras necesitan más tiempo y es absolutamente normal. Tanto si el método Kevin funciona como si no consigue hacerlo llegar, la clave está en relajarse, tener tiempo suficiente para no meterse presión. No es una carrera, lo realmente importante es disfrutar el camino, no solamente llegar a la meta, y dar las indicaciones necesarias a la persona que lo está haciendo para que pueda saber lo que debe potenciar y aquello de lo que puede prescindir. De inmediato, audiencia, oyentes, vamos a recordar el segundo de los temas tratados la semana anterior, y este estaba asociado con la pregunta de qué se hacen la pregunta que se hacen muchas personas sobre por qué la infertilidad masculina sigue sin recibir la atención necesaria. Esta, la infertilidad, afecta aproximadamente a 1 de cada 6 parejas y cerca de la mitad de esos casos están relacionados con problemas masculinos, ya sea de forma aislada o junto con causas femeninas. Según las últimas directrices clínicas del Instituto Nacional para la Excelencia en Salud y Atención de Reino Unido, las parejas que tienen dificultades para concebir tras 12 meses de relaciones sexuales sin protección deben ser evaluadas conjuntamente como una unidad, ofreciendo a hombres y mujeres pruebas adicionales de forma paralela. Sin embargo, los expertos señalan que a menudo se deja a los hombres en segundo plano en lo que respecta al diagnóstico. El tratamiento y las conversaciones sobre fertilidad puede producirse una exclusión real, aunque sea involuntaria, afirmó la profesora Bola Grace del University College de Londres. Los hombres nos cuentan que esto ocurre en diversos ámbitos, en la prestación de la atención sanitaria, en las clínicas de fertilidad y en el asesoramiento. Entonces, ¿cómo podría ofrecerse más apoyo cuando se informa a un hombre de que podría tener problemas? ¿Y qué más se podría hacer para lograr que los hombres hablen con mayor apertura sobre la fertilidad? Desde el primer nacimiento, en el año 1978, los tratamientos de fertilidad se han centrado mayoritariamente en la mujer, en parte por razones biológicas. De ahí que la fertilidad in vitro implica estimular los ovarios para producir óvulos, extraerlos, fecundarlos en el laboratorio y posteriormente implantar el embrión resultante en el útero. En cambio, la mayoría de los hombres se limitan a aportar una muestra de semen y esperar a que la ciencia siga su curso. Ese desequilibrio ha condicionado la evolución de la atención en materia de fertilidad, sostiene Alan Passey, profesor de andrología, especialidad médica centrada en la salud reproductiva masculina, en la Universidad de Manchester. Señala que las unidades y clínicas de fertilidad suelen estar dirigidas por ginecólogos cuya formación se centra en la salud reproductiva femenina, mientras que la fertilidad masculina a menudo se trata como una cuestión secundaria. Es cierto que hay ginecólogos excelentes que hacen un buen trabajo porque se interesan por el tema, pero a nivel de atención primaria o en las clínicas de atención especializada, secundaria o terciaria, los hombres pueden quedar relegados a un segundo plano. Los especialistas señalan que la situación está empezando a cambiar, aunque solo gradualmente. Las cosas avanzan en la dirección correcta, pero todavía estamos muy rezagados, afirma Hussein Al-Nahair, cirujano urólogo consultor en los hospitales de University College de Londres y en Cleveland Clinic de Londres. Por ejemplo, empieza a ser más habitual que el hombre acuda a un especialista antes que su pareja femenina si un análisis de semen sugiere un posible problema. A eso me refiero cuando digo que las cosas están cambiando, pero ¿qué sucede? Esto lentamente. Señala en general, y sigue siendo mucho más probable que sean las mujeres quienes se sometan primero a una evaluación cuando se trata de infertilidad. Los estudios indican que el estrés, la falta de sueño, Sergio, el tabaquismo, el consumismo de vino y la alimentación pueden perjudicar la calidad del esperma. Sin embargo, es poco probable que cambios pequeños y de corta duración tengan un impacto significativo, señaló el profesor Pasey. Cualquier cambio en el estilo de vida debe mantenerse en el tiempo, afirma. El proceso completo de producción de espermatozoides dura 3 meses, por tanto, si se deja de beber un viernes por la noche, no cabe esperar una mejoría para el lunes por la mañana. Si aún comenta, Shaun comenta que ha hablado con algunas mujeres, nunca con hombres, por cierto, que le cuentan cómo sus parejas se han negado a dejar el tabaco, el alcohol y las drogas, a pesar de saber que estos hábitos podrían afectar a sus posibilidades de tener hijos. Un pequeño estudio realizado en el año 2024 por investigadores de la Universidad de Dundee reveló que aproximadamente 1 de cada 6 especialistas europeos en fertilidad tenía dificultades habituales para convencer a los hombres de que se sometieran a un análisis de semen. A escala mundial, algunos hombres se sienten incómodos al tener que proporcionar una muestra, mientras que otros asumían que no tenían problemas de fertilidad por el hecho de mantener una vida sexual activa o haber tenido hijos anteriormente. Cada vez más pruebas de que la infertilidad masculina puede ser un indicador de problemas de salud más amplios, desde la obesidad y el tabaquismo hasta alteraciones hormonales, según el profesor Al-Nahir, quien también actúa como portavoz de la Asociación Británica de Cirujanos Urólogos. Los hombres más sanos suelen gozar de una mejor salud reproductiva y un análisis de semen con resultados anómalos puede ser, en ocasiones, la primera señal de que se requiere una evaluación médica más exhaustiva, afirmaron. Por eso, considero que la infertilidad masculina no debe verse únicamente como una cuestión relacionada con el embarazo, también debe reconocerse como un problema importante de salud masculina y como una oportunidad para una intervención temprana, añadió. Para hombres como James Bolton, cuyas vidas se han visto marcadas por la infertilidad, avances de este tipo no pueden llegar lo suficientemente pronto. No lograremos cambiar el estigma que aún persiste, escondiendo la cabeza bajo la tierra e ignorando el problema, sino sacándolo a la luz, aseguró. Cuanto más abiertos nos mostremos, menos gente considerará que es un tema tabú o que un hombre es menos hombre por hablar de ello, añadieron. Ahora, audiencia, en el primero de los temas de este jueves, hoy 27, vamos a conversar acerca de qué es la fase lútea en una mujer. ¿Qué es esa fase lútea en una mujer? Esta, la fase lútea, suele asociarse con una disminución del deseo sexual en muchas mujeres debido al aumento de la progesterona y la caída de los estrógenos. Durante la fase lútea, ocurren distintos cambios en el cuerpo de la mujer. Conocer estos signos o síntomas puede ayudar a quedar embarazada. Efectos de la actividad y el deseo sexual. Bajada de la libido. Tras la ovulación, el cuerpo produce más progesterona, hormona que se relaciona con menor energía, fatiga y síntomas del síndrome premenstrual, lo que puede reducir el interés en la actividad íntima. Cambios físicos y de humor. La hinchazón, la sensibilidad en los senos y la irritabilidad propia de esta etapa restan comodidad al entusiasmo para el contacto sexual. Variabilidad individual. No todas las mujeres experimentan este descenso. Algunas mantienen el mismo nivel de deseo o encuentran el espacio propicio para la intimidad si el bienestar emocional y la comodidad física son favorables. La fase lútea, también conocida como fase luteínica, es la última fase del ciclo menstrual, comprendida entre la ovulación y el inicio de la siguiente menstruación. Tras liberar el óvulo, el folículo se transforma en cuerpo lúteo, el cual produce progesterona, una hormona esencial para preparar el útero ante un posible embarazo. Es importante saber que en la mujer de ciclos regulares, la ovulación recurre a mitad de ciclo. Por ejemplo, si el ciclo dura 28 días, la ovulación ocurrirá más o menos el día 14. Algunas mujeres perciben un dolor pélvico leve, moderado, coincidente con la ovulación, por la irritación que supone el líquido folicular al peritoneo. La elevación de la hormona progesterona coincidente con la ovulación implica una evaluación de la temperatura corporal basal. Para ello, la mujer debe medirse la temperatura todos los días del ciclo, por la mañana y a la misma hora. Un aumento de 0.5 grados centígrados suele indicar la ovulación. Otros síntomas comunes en la fase lútea. Durante esta fase, el cuerpo experimenta varios cambios hormonales. Reconocer estos síntomas de la fase lútea puede ayudarte a identificar tu ventana de fertilidad. Escuchemos cuáles pueden ser. Aumento de la temperatura basal corporal, senos sensibles o hinchados, hinchazón abdominal, cambios en el estado de ánimo o irritabilidad, cansancio o fatiga general, dolor pélvico leve, cambios en el flujo vaginal, más espeso o blanquecino, aumento del apetito o del olfato, alteraciones del sueño, aparición de acné y dolor de cabeza. Muchos de estos síntomas también coinciden con los primeros signos de embarazo, por lo que es común confundirlos. ¿Cuándo ocurre la fase lútea y cuánto dura? Pregunta. Esta fase comienza justo después de la ovulación, que ocurre aproximadamente el día 14 de un ciclo menstrual regular de 28 días y se extiende hasta la menstruación. ¿Por qué es clave? Pregunta. La progesterona generada permite que el endometrio esté listo para la implantación del embrión durante duración normal entre 12 y 14 días. Duraciones anormales, si la fase lútea dura menos de 10 días, fase lútea corta, puede dificultar el embarazo. Si tiene dudas o experimenta cambios significativos en el ciclo menstrual, es recomendable consultar a un profesional de la salud. ¿Cómo saber si estás en la fase lútea? Temperatura basal corporal. Si se mantiene elevada durante varios días, está en fase lútea. Test de ovulación. Tras un resultado positivo, la fase lútea empieza a las 36 horas. El calendario menstrual. Si su ciclo es regular, puede estimar la ovulación y, por tanto, el inicio de esta fase. Síntomas físicos como los mencionados anteriormente son identificables. La progesterona liberada por el cuerpo lúteo debe estar en cantidad y duración adecuada al menos 10 o 11 días para que no haya problemas en el endometrio y se convierta en lugar de hostil para la recepción del embrión. ¿Puede quedar embarazada la mujer durante la fase lútea? Pregunta. Sí. Es posible quedar embarazada durante la fase lútea del ciclo menstrual, aunque la probabilidad es menor en comparación con la fase folicular. Durante la fase luteinizante, o sea lútea, el óvulo está disponible para la fertilización durante un corto periodo, generalmente de 12 a 24 horas. Sin embargo, Los espermatozoides pueden sobrevivir en el tracto reproductivo femenino durante varios días, por lo que, si se tienen relaciones sexuales sin protección en los días previos a la ovulación, los espermatozoides pueden estar ahí activos, presentes y fertilizar el óvulo cuando se libere. ¿Puede usarse un test de ovulación para conocer la fase lútea? Sí. Las tiras o test de ovulación son útiles para detectar la fase lútea. Estas tiras desechables analizan la hormona luteinizante en la orina, que aumenta justo antes de la ovulación. Un resultado positivo indica días fértiles, lo que indicaría el momento idóneo para mantener relaciones sexuales. Para mayor precisión, se deben seguir las indicaciones del fabricante y su uso depende de la regularidad menstrual. Generalmente, comenzando alrededor del día 12 para ciclos regulares o antes, alrededor del día 8 o 9 para ciclos más cortos o irregulares. Las tiras tienen un valor de control y un valor de resultado, siendo positivo T, un indicador de ovulación y máxima fertilidad. Audiencia, faltan solamente 6 minutos para la hora 6. Me permiten una pausa y continuamos.
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2: Oyentes, gracias por la sintonía al 98.9. Vamos a continuar con la segunda y final parte de este espacio de salud sexual. El segundo de nuestros temas tiene que ver por qué, fíjese usted, tiene que ver en por qué los hombres fantasean cada vez más con la sumisión sexual y los robots. Me llama la atención el tema, debido a que a mí sumisión no me combina en la cabeza, pero hay momentos en los que mi actitud es dejarme querer. ¿Ah? Es distinto a que te consientan a ser sometido. Bueno, escuchemos. Pero los robots también. Puchis, muchis. ¿Por qué buscan la sumisión sexual algunos hombres? Los hombres fantasean más con la sumisión sexual y con los robots para escapar de la presión social, reducir el estrés y buscar relaciones libres de juicio. Pero, escuchemos. Alivio de la presión. La sociedad exige que los hombres sean fuertes y lleven siempre el control. Pausa del estrés. Entregar el mando en la intimidad les permite descansar de sus responsabilidades diarias. Espacio seguro. La sumisión ofrece un lugar donde pueden mostrarse vulnerables sin miedo a ser criticados. ¿Por qué aumenta el interés en los robots? Cero rechazo. Las máquinas no juzgan, no se enojan y no rechazan a nadie. Conformidad absoluta. Las relaciones humanas exigen tiempo, dinero y desgaste emocional. Los robots ofrecen compañía sin conflictos. Control total. El usuario decide exactamente qué hacer y cuándo hacerlo, lo que aumenta la sensación de seguridad. ¿Qué hay detrás de esto? Ambas fantasías muestran un cansancio profundo ante las exigencias del mundo moderno. Los hombres buscan espacios donde puedan dejar de competir, de rendir y de tener miedo al fracaso. Hoy en día los hombres fantasean cada vez más con la sumisión sexual y con los robots. Y es que una cosa muy saludable que hemos aprendido últimamente es que tener una fantasía sexual no implica necesariamente querer hacerla realidad. Y el caso de la violación es más obvio. Algunos pueden hacer que ocurra en su mente, pero para nada quiere que pase en la vida real. Esta distinción es la que está permitiendo reconocer las fantasías con mucha más libertad y seguridad. Las personas en la actualidad se sienten menos juzgadas, más dueñas de sus deseos. Es en este contexto en el que están saliendo a la luz fantasías que antes estaban ocultas tras un tupido velo, como la de los hombres siendo dominados por mujeres. Los expertos afirman que no hay que mantener ni malinterpretar lo anterior. Esto ha existido desde siempre y muchos hombres han dado el paso y lo han transformado en una realidad excitante y divertida. Pero es que el porcentaje crece cada vez más. En concreto, y según un estudio de la plataforma Diversual, un 37% de los hombres están dispuestos a la sumisión. Es una cifra inferior a la de las mujeres, que se sitúa un 58%. Pero es una cifra que habría sido imposible de décadas atrás. Pese al avance de la llamada machósfera, del intento por devolver al hombre a la categoría exclusiva de macho, ultradominante, que gobierna con firmeza, la fidelidad a la propia sexualidad se abre paso orgullosa. Esta es una nueva era. Una en la que varias prácticas parecen tener un lugar especial. Si basta con entrar a cualquier portal porno para comprobar que esta fantasía se ha extendido. Además, y como apuntan los profesionales de salud sexual, también parecen estar expandiéndose a otros sectores como el cine o las series de televisión. Lo fácil sería decir que es una fantasía inventada por la pornografía. Desde luego que la ha incentivado, pero quizás siempre haya estado ahí y nadie se haya atrevido a reconocerlo. Es demasiado incómodo, pero recuerden, las fantasías son eso, fantasías, material mental y nada más. Junto a estas dos, otra fantasía que está creciendo como la espuma es la que tiene que ver con las IAs, o sea, la inteligencia artificial. Sí, hay gente que piensa que un robot humanizado físicamente estupendo y con una personalidad seleccionable tiene su morbo. Le sube el calorcito solo de pensarlo. En este caso cuenta la periodista Marita Alonso, está habiendo un intento de la industria por monetizar este tipo de fantasías. Ya hay robots como la Aria, una humanoide que imita emociones, busca conexiones reales y es sumamente atractiva. Eso sí, esta fantasía es netamente masculina y las mujeres parecen pasar de ella. Pero siempre hay un pero. De acuerdo con la BBC, distintos expertos en psicología están preocupados sobre los efectos de los robots sexuales en los individuos y cómo puede sus trastornos empeoren después de que comiencen a interactuar con uno de estos objetos. Algunos robots están programados para protestar o crear un escenario de violación sexual, declaró la doctora Christine Hendren, entrevistada por el medio británico. Algunos están diseñados para que parezcan niños. Uno de los desarrolladores de este tipo en Japón es un pedófilo reconocido, quien dice que este dispositivo actúa como prolifáctico para no volver a lastimar un niño. Sin embargo, no existe pruebas claras de que sea cierto. La industria de los robots sexuales está en su punto más alto y muchas de las empresas trabajan para crear individuos cada vez más realistas y hasta con inteligencia artificial, prometiéndole al usuario que podrá desarrollar una relación real con este robot. Y sin embargo, según Kathleen Richardson, otra experta en psicología que habló con la BBC, una relación de pareja se basa en la intimidad, apego y reciprocidad. Son cosas que no pueden ser replicadas por una máquina. El problema con esto es que puede que un hombre que tenga ciertos trastornos psicológicos como un antisocial no verá mejorada su condición al tener un acompañante máquina, sino que podría empeorar, acostumbrándolo exclusivamente a este tipo de interacción. Además, tal como menciona Richardson, si alguien tiene un problema con su pareja, se lidia con ello hablando con la otra persona. Eso no puede pasar con un robot. En ese caso, el hombre puede decidir reiniciar o reprogramar al robot. Asimismo, podría hacerle pensar a acostumbrarlo a que pueda hacer eso con las personas cuando no es así. Audiencia, oyentes de La Globo, si quieren compartir su opinión sobre los temas aquí tratados esta mañana, encantado estaré de recibirlas y compartirlas con el resto. Este contenido solo tiene fines informativos. Para obtener asesoramiento, por favor, los diagnósticos médicos, consulte con un profesional. Ahí estarán. Oyentes, hemos llegado al final de nuestro segmento de Salud Sexual es Vital. Los espero la próxima semana.
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A través de Globo, lo sintonizado, lo escuchado, lo recordado fue del año 94, que 2000 es Ricardo Arjona. Realmente no estoy tan solo. Gracias por sus reacciones, doña Sonia, quien dice que el método Kevin ella lo ha experimentado. Buenos días, dice, me encanta, me siento apapachada cada mañana, FM Globo, parte de mi vida. Gloria Calderón le saluda a don Sergio, dice, gracias Gloria Calderón por escuchar y ser parte de las audiencias. La señora Álvarez me manda lentes para que me hagan falta, dice. Bueno, gracias por estar en la jugada. Son las 6:17 a.m.

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0: Here we are, aquí estoy de vuelta. Bueno, Elena Rose, Rawayana, el tema, ¿sabe cómo se llama? Por si le gustó. Y dice, ay, Sergio, ¿qué puso cuando eran las 7 menos 27? Ah, el tema que escuchamos se llama Luna de Miel. Hola para todos, qué enorme placer saber que están con nosotros. Son ya las 6 horas con 32 minutos, 27, 28, para que sean las... Las 7 apenas, Dios mío. ¿Tú qué haces acá, Piloy? ¿Tú qué haces acá?
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Buenos días, mañana estupenda de un jueves, los apapachos, aun cuando esté la mañana, el techo gris en Ciudad de Guatemala, hacemos que brille con la música, los buenos temas, las canciones, todo está acá en FM Globo. Estamos ya en la hora 6:36 minutos. No sé a ti, pero a mí, sí, como me gusta.

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Estamos ya en la hora 7:16 desde Ciudad de Guatemala para el mundo en el 98.9, transmite FM Globo.

Oh my God. Esto viene como si lo hubiese pensado, pero no lo pedí. Sin pedirlo, está allí para disfrutarlo. Me pareció que esto ya lo he vivido. El búscame. En esta hay una combinación de voces. Carlos Vive y Kenny García. El tema se llama así, Búscame. Mañana estupenda, es miércoles, no, jueves. Ya llegamos a jueves. Desde ayer vengo diciendo jueves y hoy que es jueves digo miércoles. Audiencia, le ruego me excusen. Estamos a 10 minutos para puntualizar las 7 y no las tengo hoy todas. No las tengo, seguro que no, pero en el intento no quiero quedarme. Voy para adelante. Gracias, Connie, por la taza.

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Braulio, en la Globo.

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Así bonito, háblame. Francis Ira y Juan Luis Guerra a través del 98.9. Mañana estupenda, un día de techo gris en Ciudad de Guatemala, pero la música hace brillar cada uno de nuestros ambientes. Sigan disfrutando el momento de jueves. Son los apapachos de la Globo. Stop Shine, ahora 7:24. 7:24, Len.

All right, lo hicimos, Mare, Monsieur Periné, mi destino, a través de FM Globo. Espero que estén muy bien, haciendo lo que hagan. Es un placer acompañarles desde Ciudad de Guatemala para el mundo a través de la aplicación de RCN Guatemala. Está en el listado de canciones de RCN de Radio Corporación Nacional FM Globo. Felizmente estamos ya en la hora 7 y 29 minutos. ¿Lo ubican? No les recuerdo. Used to be my girl. Esto es de Oh Yeah.

used to be my girl. Eso era en tiempos pasados, lejanos o recientes. Solía ser mi chica. Used to be my girl. Fue All J's, una producción de finales de los 70s. La programación lo comparte en una mañana de jueves en los apapachos de la Globo. Son ya las 7 de la mañana con 34 minutos.

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4: Jueves de repaso, ay Dios mío, ¿cuándo fue la última vez que usted estuvo en un repaso? Yo ni me acuerdo, pero sí asistí a algunos. Buenos días, Mister, dice uno de los textos. ¡Puchicas! Mis respetos, qué lujo de programación. No cabe duda que usted tiene un gusto musical exquisito. Aquí, Lizardo desde Boston le saluda. Soy admirador de lo bueno. Música maestro. Oh my gosh. Ustedes tienen la exquisitez y el buen gusto.

0: Argentina, Alexandre Pires.
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Tal vez era lo que le faltaba en la mañana en Ciudad de Guatemala, un doble play para que se sintiera miércoles como la mañana de ayer. Empieza el cielo a despejarse en algunos sectores de la ciudad. Ya veo un celeste guapísimo que dice, aquí está el jueves de apapachos, haciéndole marco a la programación de la Globo. Felicidades, un estupendo día jueves a ustedes. Hoy es 27 y 10 minutos nos separan de la hora 8 en Guatemala.

0: versión Jarabe de Palo en Globo, la chica de Ipanema. Gracias por la correspondencia al WhatsApp, el Telegram. Activos, aun cuando hoy es día de apapachos, no se piden canciones. Buenos días, don Sergio. Bendiciones en este jueves. Le saluda Claudia Brand. Un saludo para mi papá Jaime Brand. Él nos escucha en la zona central en Servipresa.
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0: Felicidades a quienes escuchan la Globo y quienes no la escuchan también los abrazamos. Ahí les cuenta que se la están perdiendo la consentida de jueves. Únicamente 6 minutos nos separan de las 8 horas en Guatemala.

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0: 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Pero la vida es así, jacarandosa. 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Así es la vida. 8:10. Somos de RCN, esta es FM Globo. Mi nombre es Sergio Roberto, mi contacto lo tienen. Turno.
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Este es un tema de Blonde's Room, una canción emotiva dedicado a todas las madres, a su amor, sus sacrificios y a todo lo que hicieron por nosotros sin pedir nada a cambio. Mamá, acá en el 98.9 fue por FM Globo. Felicidades, un momento agradable para ustedes. Lo mejor lo tenemos para compartirlo acá en la Globo. 16 minutos han superado la hora 8. Un estupendo jueves a ustedes.

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0: 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Cristian Castro a través del 98.9. 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

U-A-E-I-O. Bien, lo escuchado fue de Luciano Pereira. El tema se llama Sin Testigos, producciones del año 2004. Audiencia, es un honor estar con ustedes estas últimas 4 horas 15 minutos. Para un servidor fue un placer. Que todos tengan un estupendo día jueves, mañana viernes, primero Dios. Si no nos salpican, vendremos a refrescarles con las gotitas de salsa. Por hoy ha sido todo. Que tengan todos una mañana estupenda, un día completamente genial, escuchando, sintonizando FM Globo. Para quienes vinieron, muchísimas gracias a Carlos Eduardo, a Carmen Leal, también a David García. Buenos días para... ¿dónde en zona 1? Allá está Claudia Brand. Felicidades. Que tengan mañana estupenda. Los dejo. Gracias, Sonia, por el alentarnos a estar mejor. 5 minutos para las 9 de la mañana. Para siempre. Gracias.

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2: 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Las 8:59.

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0: Hola, hola, buenos días, ya es jueves, jueves 27, último jueves del mes de agosto, y aquí en La Globo, en el turno de la alegría, pues lo vamos a pasar muy bien. Buenos días, bienvenidas, bienvenidas a esta programación espectacular en donde hacemos un repaso. Le encantan los repasos. A mí, la verdad, me gusta muchísimo darle vuelta a todos estos 26 años. 26 buenos años, solo ahí encontramos cualquier cantidad de buenos recuerdos, buenos momentos. Y bueno, pues, en este repaso, Río Roma, hay un montón. No me dejó ver bien. A ver, por acá, por favor. Eso. Ahora sí. Tenemos ¿a quién tenemos por acá? Río Roma, Romeo Santos, Monsieur Periné, Polo, Divino. Pues aquí en La Globo, este es el repaso de esta fecha 27. Río Roma. 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

Río Roma en este repaso aquí en la Globo, y vamos a repasar también. Vamos a repasar esta invitación. Viernes 13 de septiembre. Con la colonia Monterreal, pues la vamos a pasar muy bien. Con la marimba. La marimba antigua. 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En Mi Bella Guatemala celebraremos el mes de la patria a través del 4172.

vamos a corregir. Es 13, 13. Es sábado, sábado, don Fe. Es sabadito. Sabadito alegre. Sabadito alegre con la marimba. Y lo mejor de la música tropical también. Mire, pues ya me estaba equivocando por un numerito. Romeo Santos.

Don Fer, Don Fer, el 13 de septiembre es domingo. Mire, pues, me jugó una mala pasada. Pero bueno, es domingo 13, celebración. Celebración de independencia.

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Muy bien, ya son las 9:21 con Monsieur Periné. El tema es nuestra canción. Tiene razón, Mayra. Por un momento, pues estaba confundido totalmente, acostumbrado a las fiestas del viernes. Pero esta es diferente celebración del mes de la patria en mi bella Guatemala. Domingo 13.

cuando los maestros descansan, entra en acción Don Fer con todo este musicón del viernes de Don Cuamor. Domingo 13 de septiembre, una bonita fiesta familiar. Y ahorita estamos en promoción. La promoción termina mañana. Así que usted puede.

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El gusto de complacer en esta mañana en el repaso. Hagamos juntos la programación de esta buena mañana. Mañana de jueves, hoy 27 de agosto. Sugerencias, pues todas son bienvenidas, tomando en cuenta, pues, todos estos 26 años. Sí, conozca, disfrute y recuerde conmigo en esta buena mañana todo ese musicón. ¿Cierto? Bueno, vamos, pues, Polo, no me haga esto, Polo. Vamos a bajar un montón de estrellas en esta buena mañana. En el repaso de los 2000.

0: Pues con tu música en esta mañana, la presentación de Divino. Es un tema que ha sido seleccionado, ha gustado muchísimo para lo que es una pedida de mano, una canción para dedicatorias, bodas y también propuesta de amor. Año 2011. El significado de la letra, pues, habla de la devoción incondicional, de aceptar los defectos propios y de prometer un amor eterno y protector, reflejado en frases famosas como "te seguiría hasta el final del mundo". Bonita canción, muy bonita, es de Divino, cantante puertorriqueño de reggaetón, pero mire esta parte, pues usted no la conocía, ¿no? Una balada romántica lanzada en el 2011 que se convirtió en un himno para dedicatorias, bodas y propuestas de amor. Ya son las 9:39, 9:39 en la Globo. Vuelvo enseguida.
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0: Una mañana muy complaciente, como todas, en el turno de la alegría y con todas esas canciones románticas, canciones que le mueven todo. Pues si me ves llorar por ti, ya son las 9:46 minutos en este repaso a los 2026 buenos años para disfrutar juntos la programación de hoy.
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Santiago Navarro en la programación de esta buena mañana con música que ha llegado a quedarse. A mí sí me importa y es especial para Celeste. En la programación de hoy, repaso con los 2000. ¿Qué tiene en mente? A ver, ¿qué le viene? Y si no se recuerda bien, si es de estos años, pues no hay problema. No hay problema si no es, no se recuerda bien qué año es, no importa. Usted pida y aquí pues veremos. Son las 9:50. Alejandro Sanz. Y tan solo se me ocurre amarte.

0: Pareciera que se la estamos dedicando a una pareja, ¿verdad? Tan solo se me ocurre amarte una canción de Alejandro Sanz, escrita e inspirada por el nacimiento de su hija primogénita, Manuela, en el año 2001. Pues el cantautor español compuso este tema profundamente emotivo como una carta de amor puro e incondicional para su hija recién nacida. La letra pues refleja el asombro y la ternura de la paternidad. Expresa el deseo del artista de proteger a su hija, guiarla por el mundo y también ofrecerle lo mejor de su ser. Y tan solo se me ocurre amarte.
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0: La canción es Ya no vivo por vivir, de presentada en esta buena mañana. Claro. Natalia Lafourcade, el Divo de Juárez, retomaron esta canción para un exitoso dúo en el año 2015, donde fue invitada Natalia. Natalia Lafourcade. Es una balada romántica que habla sobre la transformación personal gracias al amor sincero, pasando de una vida sin rumbo a una vida llena de sentido y alegría. Ya no vivo por vivir. Buenísima canción. Juan Gabriel y Natalia Lafourcade. Nos vamos a detener un momentito y volvemos enseguida con más. Aquí en este repaso.
1: 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Las 10:02.

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La presentación de Enrique Iglesias con una canción de December. Bueno, esta es la información que tenemos. Una exitosa canción de bachata, escrita por el cantautor cubano December Bueno e interpretada junto a Romeo Santos. Lanzada como primer sencillo en el álbum Sex and Love de Enrique Iglesias. El video pues estrenó en el 2013, una canción que mezcla el estilo pop latino con la bachata. Siendo la segunda incursión de Enrique Iglesias en este género, tras Cuando me enamoro. Esa fue la primera. Pues muy buena, Natos. Ya aquí en la Globo, en este repaso, continuamos complaciendo ya ahora con Roberto Carlos. Una canción que aquí suena en el 2014. Ese tipo soy yo.

Pues vamos a describir a ese tipo. Ese tipo soñó aquí en la Globo. Pues Roberto Carlos retrata al hombre ideal, protector y profundamente enamorado. Originalmente se da el lanzamiento en el año 2012-2013. Batió récord con más de 1.7 millones de copias vendidas. Pero la letra, como lo dice Roberto Carlos, describe al compañero perfecto que escucha, comprende, defiende, acompaña y ama de forma incondicional. Ese tipo, sí, dígame que usted es ese tipo. Bueno, ese tipo soy yo, y aquí en la Globo, la invitación. Sí, esta es una invitación para disfrutar de la marimba. ¿Le gusta la marimba? A mí, la verdad, me encanta la marimba. Y la vamos a disfrutar celebrando el mes de la patria. Domingo 13 de septiembre. Lo vamos a celebrar en familia. Lo vamos a celebrar con los amigos. Vamos a celebrar nuestra independencia. Y vamos a celebrar, porque nos encanta la marimba, son buenas para parrandear.

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La canción Cómo Decirte No, del cantautor venezolano Franco De Vita, pues cuenta la historia de un amor clandestino o prohibido, en el que la persona que canta llegó tarde a la vida de la otra, el último en llegar. El dilema. El protagonista pues intenta convencerse a sí mismo de alejarse y terminar con la relación, reconociendo que es una situación dolorosa o un infierno del que quisiera escapar. La razón del no, le resulta imposible negarse o decir que no porque la otra persona se ha metido por completo en su vida, en sus huesos y en sus sueños. Explica que el corazón no entiende de reglas, de contar o de exclusividad, por eso prefiere compartir la persona antes que perderla por completo, manteniendo la esperanza de que algún día las cosas puedan cambiar. Pues en resumen, relata la debilidad y la contradicción de estar atrapado en una pasión intensa de la que no se puede ni quiere huir, a pesar de saber que no es una relación ideal o convencional. Todo lo que, el porqué, todo tiene su historia. Y bueno, pues aquí en La Globo, ¿qué les inspira? ¿Por qué? Buenas, ¿verdad? Son las 10 de la mañana, 10:32 minutos, en este repaso donde la pasamos muy bien. Saluditos, Mirza Juárez, confirmada ya para la gran fiesta de independencia. Así me gusta verla siempre, Mirza.

0: chica de verde, la programación de esta buena mañana, pues es un anclaje de la memoria. Bruno Romano y Elisa González, hay una chica de verde que me tiene loco, un poquito impaciente. Enmarcar el recuerdo en una prenda o en un color específico resalta como un impacto visual, se vuelve inolvidable cuando a alguien le gusta, ¿verdad? Se recuerda cómo iba vestida su novia, o cuando usted se le declaró, o cuando la vio por primera vez. Pues mire, ahí está, la chica de verde. Se enamoró de la chica de verde. Pues aquí en la Globo continuamos con este buen musicón que tenemos para hoy. Hoy los 2000s, en donde nos realizamos totalmente con este musicón. Los 2000s aquí en la Globo son, podríamos decir que son los nuevos clásicos.
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De Esperanza, Alex Ubago, aquí en la Globo, ya son las 10 de la mañana, 10:48 minutos. Continuamos con este desfile, un repaso a todo lo que les gusta, todo lo que les inquieta de estos 26 buenos años que hemos, 26 buenos años que ya hemos vivido de estos 2000. También, un dulcito, ya sé cuál dulcito voy a poner. Pues, amor a primera vista, claro, con todo gusto, saluditos. Vamos a ver, ¿de quién se trata? Pues R, simplemente R, ok. Lupita, ¿qué dice Lupita en esta buena mañana complacida? Hasta Totonicapán en buena sintonía con la Globo. Pues sí, saluditos Hugo. 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Saludos hasta Ciudad de Peronia también, Irene Alonso, gracias por la buena sintonía. Y un saludito especial para quien está cumpliendo años. Se trata de Alan Rangel Delgado Canahuí. Hoy está cumpliendo sus 28, pues es un feliz cumpleañero. Y el saludo va de parte de su prima Isabelita, que le desea pues lo mejor y que se la siga pasando muy, pero muy bien. Un trompetero, un trompetazo, pues. ¡Felicidades! ¡Feliz cumpleaños, Alan!

El origen y la composición de este tema. La canción fue escrita originalmente en español por la multipremiada cantautora puertorriqueña Cani García. La conexión con Marc Anthony. En el 2016, Jennifer López preparaba un álbum en español bajo la producción ejecutiva de su exesposo, Marc Anthony. Pues fue a través de ese proyecto que se gestionó el histórico dueto con el astro brasileño. Aunque la obra nació en español, se tradujo al portugués para lanzarse primero bajo el título de Chegaste. En diciembre del 2016 se convirtió en un boom. Y bueno, pues en español, una canción que ha gustado muchísimo, y aquí en la Globo para complacer. La canción funciona como un poema. Poema a las segundas oportunidades en el amor. Su mensaje principal destaca que nunca es tarde para enamorarse, narrando cómo la llegada de una persona ideal cura las heridas del pasado, aleja la soledad e ilumina la vida de manera mágica e inesperada. Llegaste, pusiste en mi un te quiero, ¿verdad? Ya son las 10 de la mañana, caramba, 10:56 minutitos. A ver, ¿qué tenemos para hoy aquí en la Globo? Ok, de lo que están pidiendo. Con todo gusto. Pero qué bonita es esta vida, ¿no?

0: Muy bien, pero qué bonito, hombre, qué bonita es esta vida. Y aquí en La Globo, hoy, 27 de agosto. A ver, les tengo algo importante ahí, vamos a ver. 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Son las 11 de la mañana, con un minuto.
1: 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Las 11, con un minuto.

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10: Hola, soy Keila Castillo. En los próximos segundos te presentamos los hechos más importantes que marcan la agenda de hoy.
11: Les saluda Alexis Ponce.
10: Gobierno reactiva megaproyecto del Viaducto Norte con nuevo nombre. El presidente Bernardo Arévalo y la ministra de Comunicaciones Norma Cea dieron el banderazo para reactivar el Viaducto Norte, antes Puente Belice 2, que se llamará Puente Chucbal. La obra, suspendida más de 2 años, contempla 7 kilómetros de infraestructura y un puente de 270 metros con 2 niveles, uno vehicular y otro para transporte público.
12: Corrimiento de tierra provoca inundación mortal entre Nepal y Tíbet. Una violenta inundación causada por un sismo y un deslizamiento de tierra golpeó la frontera entre Nepal y el Tíbet en China. Las autoridades nepalíes reportan 98 cadáveres recuperados y cientos de desaparecidos, entre ellos turistas extranjeros de más de 26 nacionalidades. En el lado chino se reportan al menos 3 muertos y 265 desaparecidos. Selección de Guatemala se alista para disputar la Liga de Naciones. La azul y blanco ya conoce su calendario para la fase de grupos de la CONCACAF Nations League 2026-2027, torneo que se disputará en septiembre y octubre de este 2026. Guatemala enfrentará a Jamaica el 24 de septiembre en Kingston y a El Salvador el 27 en el Estadio El Trébol. En octubre jugará ante Surinam de visita y de local.
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Muy bien, en la programación de La Globo, pues definitivamente solo hay un ganador. Usted es el ganador que está en buena sintonía con La Globo en esta estupenda mañana. 11:09, nos vamos hasta Escuintla con don Luis Toledo y también con Leticia, su prima Leticia, disfrutando la programación de La Globo a todo volumen.

0: Talía, Pedro Capó. Estoy enamorado. Ya a las 11 de la mañana, caramba, 11 con 19 minutos aquí en La Globo.
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0: Quédate toda la vida y se quedó. Gracias al apoyo, la identificación que ustedes tienen con Ingrid Álvarez, pues se quedó. Se quedó en el turno de la alegría. No se va y no se fue. Con la presentación de Morat aquí en la Globo, la información de la hora exacta, 11 con 25 minutos.
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Buenísima, labios compartido de Maná, aquí en La Globo. 11 de la mañana, 11:30, pues sonriéndole a la vida, sonriéndole, pues a todo. A todo en esta buena mañana, en el turno de la alegría.

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0: Mariano Rivera, recuérdame, 11:36 aquí en la Globo, una mañana perfecta, una mañana riquísima, una mañana donde nos hemos dado el gusto con todos estos buenos temas. 11:36.
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1: Claro, el amigo que te ayuda a crecer. 11:47 minutos aquí en la Globo. Recta final, pues así de fácil, aunque Roberto Carlos diga despacito.
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0: Wow. 11:52 minutos aquí en La Globo. Despacito, pues así estamos llegando prácticamente, pues a lo que es el final de esta programación de los 2000. Buenísima, me encanta. Me he disfrutado, pues, todo lo que han estado solicitando, pues complaciendo al instante y casi al instante. 11:52.
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0: Increíble, increíble la historia de este tema, es un hitazo. Amor del bueno, de su exitoso álbum debut como solista, En la Luna. El largo camino del rechazo. Esta canción nadie la quería cantar. Aunque hoy es un clásico, la canción estuvo guardada por muchos años. Rayleigh intentó ofrecérsela a varios artistas famosos de la época, pero todos la rechazaron. Descartada por el grupo Elefante, en ese entonces Rayleigh era el vocalista de esta famosa banda. El grupo grabó una maqueta demo del tema Serigrafía, pero debido al sistema democrático de votación que tenían, pues este sistema era para elegir los temas del disco. La canción pues no fue seleccionada para formar parte de su álbum debut. Hasta que llegó el despegue definitivo. Tras tomar la difícil decisión de separarse de Elefante, esto fue en el 2004, para iniciar su carrera como solista, Rayleigh rescató la canción. Se convirtió en el tercer sencillo de su disco y un éxito masivo que alcanzó los primeros lugares en la lista del Billboard y en todas partes del mundo. El significado de la letra describe un amor inesperado que cura heridas del pasado, aleja los miedos y llega sin horarios ni leyes, transformando la vida por completo. Pues el origen es de un bautizo a un regalo de bodas, el flechazo de unos amigos. La canción se inspiró en una historia real. Un amigo y una amiga de Rayleigh que habían coincidido en el bautizo del hijo del cantante. El enamoramiento fue tan fulminante, en palabras de Rayleigh, se enamoraron como cuchillo en la mantequilla, que a los 2 meses ya se estaban casando. Y al ser invitado como padrino de boda, Rayleigh, pues no sabía qué regalarles, decidió escribir esta canción que retratara ese amor tan puro y repentino que había presenciado. Así nació el tema, compuesto originalmente desde 1997. Ese es el amor del bueno. En 2 meses, y como fue testigo, pues mire, ahí está la historia de esa canción que la rechazaba a todo mundo. Buenísima. Hay veces que no tenemos visión, ¿verdad?, de algo que uno confía. Y Rayleigh pues estaba totalmente seguro de que esa canción era un hit. Hasta que se separó del grupo Elefante, ahí la rescató. Amor del bueno. 11:59, pues llega el momento de la despedida. Mil gracias, esta fue una presentación del Turno de la Alegría. Buena tarde, ya Marianto, pues ya está por acá, cargada de buena música, entusiasmo y más del repaso de los 2000.
1: 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Las 12. En punto.
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9: Sequía deja huellas visibles a la orilla del lago de Atitlán. El nivel del agua del lago de Atitlán ha disminuido en los últimos meses, dejando expuestas estructuras en la orilla, como en la bahía de San Lucas Tolimán. Reportes locales hablan de una caída de hasta 25 metros en 4 años. Pero la autoridad de la cuenca del lago de Atitlán registra un descenso de solo 3 metros en la última década.
10: Patricia Orantes dejará el Ministerio de Ambiente. El gobierno confirmó que la ministra de Ambiente y Recursos Naturales, Patricia Orantes, dejará el cargo el próximo 1 de septiembre para retomar sus funciones como diputada al Congreso. El comunicado no precisa si se trató de una renuncia voluntaria o una separación del cargo.
9: Conred alerta por lluvias y suelos saturados en varios departamentos. La Secretaría Ejecutiva de Conred informó que la onda del este número 32 favorece chubascos y tormentas locales severas en Boca Costa, Occidente, Caribe y Franja Transversal del Norte. La institución reportó suelos saturados en municipios de Sololá, Suchitepéquez e Izabal. Además, recomendó evitar ríos, quebradas y zonas propensas a deslizamientos, exhortando a preparar la mochila de las 72 horas.
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¿qué tal si te enamoras de mis locuras? Hola, hola, ¿cómo están? Muy buena tarde, al pie del micrófono Marianto, de aquí a las 15 horas para juntos acompañarnos en este jueves de nuevos clásicos, último jueves de del mes de agosto de este año 2026. Que estén teniendo una mañana, mediodía ya agradable, especial. Y seguimos despertando emociones este día maravilloso. Gracias a quienes ya están dejando por acá sus mensajitos diciendo hola, buenas tardes. Al 3663-0989. Nos encanta saber que están allí, que disfrutan de todo lo que tenemos para ustedes. A ver qué se les antoja hoy. Estamos en jueves de nuevos clásicos con unos antojitos. Ustedes me dicen, por favor, al 3663-0989. Y lo más importante es que hoy es mejor que ayer.

0: estén teniendo un día agradable, un día emocionante, un día espectacular. Con la música de Globo 98.9, nos encanta despertar tus emociones. Y ya, dejando por acá sus mensajitos, gracias. 36630989. Estamos disfrutando de esos temas ya de la década 2000.
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0: hasta la fecha. Cuénteme, ¿quién es su artista de la actualidad favorito?
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0: con... hombre, mujer, solista, compositor. Cuéntenme a través de nuestro WhatsApp. ¿Quién es ese artista que ustedes dicen tiene buenas canciones? Me gusta.
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0: Bienvenida a su comunicación. Ya saben que también pueden conectarse con nosotros a través de las redes sociales. Nos encuentran como Globo 98.9. Estamos en el Facebook, en el Instagram, también en el TikTok. Vayan a dejarnos un saludito, un hola, un besito. Gracias por seguir conectados a Globo 98.9. Vamos con música de Olga Tañón que le pone más alegría
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0: a esta programación musical.

forma de ser, música de Olga Tañón para seguir disfrutando de este mediodía ya en el corre-corre, en la transición, quienes van ya de la primera jornada a la segunda, a preparar el almuerzo, van a traer a los peques al colegio. El mediodía se puede convertir en un caos a veces, pero acá estamos nosotros para acompañarte con esa música que despierta emociones, que te acompaña, que te hace sentir en casa. Gracias, gracias por seguir acá a todo volumen.

una temporada ya prenavideña y de ahí se desaparece. Solo a pedir Navidad sin ti aparece Fer González. ¿Qué es eso, Fer? Que tengan el mejor de los días. Vamos entonces para saludar a todos los papacitos conectados con Globo.

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0: la chica de los tacones rojos, la voz de Sebastián Yatra. ¿Con tacones o sin tacones este día? Cuéntenme, mujeres. ¿Hoy tacones? ¿Sandalias? ¿Tenis? ¿Algunos estiletos? Cuéntenme, por favor. 36-63-09-89. Estamos acompañando tus actividades. Soy muy feliz. Recuerden que la risa también cuenta como ejercicio. Sí. Reír a carcajadas activa varios grupos musculares y puede hacer que suba el ritmo cardíaco. ¿Qué fue lo último que les hizo reír a carcajadas? Cuéntenme. ¿Tienen algún chiste por allí? Así reímos todos. 36-63-09-89. Dejen sus mensajitos a través de nuestro WhatsApp. Virginia. Ay, miren ustedes, ya nos mandaron acá un post. Parece presentación de novela usted. Virginia, en el centro está Globo 98.9. Abajo dice Lizardo. Y en el fondo hay dos. Es una pareja, tomados de la mano. Ah, ¿quién está haciendo esas travesuras? ¿Quién fue? A ver, Mario. Salud, Mario. Quiere ser parte de la trama. Ah, por cierto, les cuento que ya sé cuál es la fecha para la fiesta de fin de año, donde va a ser el encuentro tan esperado, tan ansiado, entre Virginia y Lizardo. ¿Quieren saber cuándo es la fecha? Mándeme la palabra sí. Se las comparto más adelante. 27 minutos pasan de las 12 horas. Nos encanta acompañarte. Y hablando de sonrisas.
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0: A ver, mándeme una sonrisa.
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0: El mejor emoji sonriendo.

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1: 36 minutos pasan de las 12 horas. Un momento en algunos casos de tomarse una pausa. Fíjense ustedes que la... dejar unos minutos para tener pausas, para relajarse, puede mejorar en muchos aspectos nuestra atención, cambiar la actividad. Unos minutos suele ayudar a retomar el enfoque y evitar el agotamiento. A veces hay trabajos que requieren pasar la mayor parte del día sentados frente a una laptop, una computadora, una PC. Es importante que el cuerpo se mueva. Que también ustedes puedan tener esas pausas de hidratación, dirían en el fútbol, pero en este caso sí esas pausas para poder recuperar la concentración y no quedarse ahí frente a la pantalla como hipnotizados, porque eso sí pasa también. Entonces sí, es necesario hacer esas pausas para descansar la vista, para mover el cuello, los hombros, todo eso ayuda a mejorar también la productividad. Así que si tienen la oportunidad, hagan esas pequeñas pausas. Seguimos acompañando tus actividades, Globo 98.9, gracias a quienes han dejado por acá sus mensajitos. No sé cómo se llama esa canción, Marianto. A ella le gusta el café. Así es. A ella le gusta el café. Las mujeres que aman el café. La vamos a incluir más adelante. Johnny, buena tarde. Gracias por la sintonía. Seguimos complaciendo, agradeciendo a quienes dejan por acá su reporte. Por acá, quiero escuchar la canción Estrellitas y Duendes en memoria del papá de mis hijas que partió hace 17 días a la presencia del Señor. Te mandamos un gran abrazo a ti y también a tus peques, pidiéndole a Dios que reconforte sus corazones.

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Seguimos acompañándote este jueves. Ustedes, increíble, ya estamos en jueves 27 de agosto. La semana sigue avanzando, los días siguen corriendo. Ya se siente sabor a viernes, sábado, septiembre, noviembre, diciembre. Y así se acabó el año 2026. No, ¿qué es eso? Tenemos cumpleañeros hoy. A ver, mándenme sus cumpleañeros de aquí hasta la una y después de la una saludamos. De ahí ya no saludamos cumpleañeros, ustedes, ¿verdad? De una vez vamos a saludar a todos los cumpleañeros. Manden sus mensajitos. Tienen 12 minutos para mandar sus cumpleañeros. De ahí ya nos saludamos. Gracias por la sintonía, Alejandra, a todo volumen. Miren, yo ya estoy mandando la invitación a ustedes para ese encuentro. El post que nos comparte Mario, miren, parece portada de telenovela. Sí, ahí le vamos a agregar la fecha de la fiesta de fin de año para que de una vez vaya con la información. Y quienes deseen saber cuándo es la fiesta de fin de año, me mandan la palabra sí y así yo les mando el post, ¿sí? Vamos a pedirle a Mario ahí que nos le agregue la fecha. 10 minutos y estamos ya en las 13 horas. Vamos con algo de Héctor Montaner.

Ay, esos amores, esos amores. Música para seguir despertando emociones acá en Globo 98.9. Gracias al reporte de Diana. A todo volumen también, Susi. Sí, ya les estoy mandando la información. Para que ustedes lo tengan, mándenme la palabra sí y les va de una vez con fecha. Sí, al 3663-0989. Seguimos acompañando tus actividades. A todo volumen este jueves de nuevos clásicos. La música definitivamente es eso que todos necesitamos para cambiar el estado de ánimo. Escuchar una canción alegre puede levantar nuestro ánimo, motivarnos y cambiarnos también si, por ejemplo, estamos pasando por momentos de estrés, de dificultad, andamos enojados. Ponemos la canción que nos gusta a todo volumen y allí se va todo. Así que la música definitivamente es el ingrediente esencial en la programación de Globo 98.9 y también de nuestra vida. Vamos ahora con una canción bonita, las voces de Carlos Vives, Ricky Martin.

Me quedo contigo acá al pie del micrófono con Globo 98.9. 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Gracias por estar conectados a la programación de este jueves. Jueves de nuevos clásicos en Globo 98.9. Esa música de los 2000. Por supuesto, pueden solicitar alguna canción de los 90 si se les antoja. Con mucho gusto también les estamos complaciendo. Hoy platicando sobre también esos artistas que nos gustan de la década de los 2000 o cuál es la canción que nos emociona. Por ahí me dijeron Chayanne. Y fijo, Chayanne tiene que estar presente siempre. Y es que Chayanne viene desde la década de los 80, imagínense ustedes. No hay década en la que no esté Chayancito presente. Gracias por la sintonía, Diana. También a todo volumen, Madeleine García. Gracias por dejarnos siempre esas notitas de inspiración. Hoy elige sembrar cosas buenas, porque lo que riegas con amor florece siempre. Gracias, Madeleine, que tengas el mejor de los días. Con nosotros también Flori, Clarita, disfrutando de esta programación musical, al igual que Gaby, siempre conectada. Carolina del Sur dice presente. Quiero estar presente en ese encuentro, dice mi querida Silvia. Abrazo, Silvia. Va. En exclusiva, a quienes manden la palabra sí, se les está mandando el post con la fecha de la fiesta de fin de año para que sean testigos de ese encuentro. Muchas felicidades, dice Mirza. Ojalá. A ver, aquí alegre, dice Mirza. Muchas felicidades para ellos. Ojalá lo hagan realidad. ¿Saben qué? Virginia ya dijo que sí. Y Lizardo dice que lo va a pensar. ¿Qué es eso, Lizardo? Seguimos complaciendo. Nos vamos con esto a cargo de Víctor García.

0: 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Las 13 horas con 3 minutos.
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9: Hola, soy Keila Castillo. En los próximos segundos te presentamos los hechos más importantes que marcan la agenda de hoy.
10: Les saluda Alexis Ponce.
9: Turismo deja ingresos históricos en divisas para Guatemala. El Instituto Guatemalteco de Turismo informó que Guatemala captó 636 millones de dólares, unos 4.9 mil millones de quetzales por turismo entre enero y julio, con un incremento del casi 2% frente al anterior. Ingresaron al país 1.92 millones de visitantes, un 1% más que el año anterior. Y el gasto promedio diario del turista fue de $101.09.
10: Cultura flexibiliza reglas para remodelar el aeropuerto La Aurora. El Ministerio de Cultura modificó las normas de protección patrimonial del aeropuerto La Aurora para dar mayor libertad a aeronáutica civil en tareas de mantenimiento y modernización. Los 18 murales de Efraín Recinos y el techo del tercer nivel se mantienen protegidos y requieren autorización de patrimonio cultural.
9: Fuerzas de seguridad realizan requisa en cárcel de Pavón.
10: Un operativo conjunto del Ejército, Ministerio Público, Policía Nacional Civil y Sistema Penitenciario frustró la construcción de un túnel de fuga en la cárcel de Pavón en Fraijanes. Las autoridades desmantelaron una red de narcotráfico interno y decomisaron drogas, licor, celulares y equipo de comunicación. Gobernación aseguró que el Estado recupera el control del penal.
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0: para las mujeres que aman el café. Las sugerencias de este mediodía. ¡Felicidades a los cumpleañeros! ¡Que los cumplan! Tenemos notita de voz para saludar. Hola.
1: Hola, Marianto. ¿Me puedes mandar un saludo para mi novia Lorena, que está cumpliendo años el día de hoy?
0: ¡Felicidades!
1: Dígale que la amo mucho.
0: ¡Felicidades, Lorena! El mensaje de cumpleaños este día. Muchas felicidades desde Globo 98.9. Nos unimos a este festejo súper especial. A ver, ¿quién más por acá? Dice, un saludo de cumpleaños para Katherine Díaz, que hoy llega a sus 30 añitos de edad. Un saludo hasta Chiquimula. Gracias, gracias por estar con nosotros. Felicidades a Katherine. También está como cumpleañera Jailena Estefanía, de parte de su mamá, de toda la familia, disfrutando de este día tan especial y especialmente también de la programación. Muchas felicidades, Jailena Estefanía. Nos unimos a este festejo. Que los cumpla, que los cumpla feliz. ¿Alguien más por acá de cumpleaños? Que los cumpla, que los... Por favor, un saludo especial para... A ver, dejaron acá el mensaje. ¿Dónde está el mensaje? Se nos perdió. A Odali Hernández Garza, que hoy está de cumpleaños. Está escuchando la radio en su lugar de trabajo. Es mi prima, dice por acá Virginia. Muchas felicidades a Odali Hernández. Desde Globo 98.9 también nos unimos a este festejo súper especial. Felicidades. ¿Y alguien más? Sí, sí, sí. Saludar a mi papá que hoy está de cumpleaños. Que Dios me lo bendiga, le regale muchos años más, sobre todo salud. Lo amamos, él es don Israel Reyes, de parte de su hija Nidia. Muchas felicidades, don Isra. Bienvenido. Y con todos los cumpleañeros hoy le cantamos a la vida. Muchas felicidades.

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0: Música para seguir acompañando tus actividades este mediodía. Tómese su pausa para respirar profundo, despacio. ¿Saben? Cuando respiramos despacio, esto envía una señal a nuestro cuerpo para reducir esa sensación de prisa, de tensión, de estrés. A veces andamos todos acelerados como si hubiéramos tomado unas 3 tazas de café. Y eso también puede dañar nuestra salud. Así que podría elevar también nuestra tensión arterial. La presión arterial, diría Viviana García. Respirar profundo. Cada vez que sintamos que estamos muy acelerados, respiremos despacio. Y eso le va a enviar la señal de calma a nuestro cuerpo. Buen provecho a quienes están en la hora del almuerzo. Hoy nadie me ha compartido su menú del día. A ver si por ahí mandan sus fotitas. El almuerzo de hoy, 36630989. Buen provecho.
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0: Tequila.
1: Tequila, salud. Buen provecho a quienes están en la hora del almuerzo. Gracias por la sintonía, Paola. A todo volumen. Hoy con tenis. Ah, respecto a lo que les pregunté a un inicio, si andaban hoy con tacones, con tenis, con zapatillas, con sandalias. Gracias también al Gato de Oro. Miren, haciendo una remodelación espectacular de un baño. Este es mi proyecto, casi lo termino. Desde Maryland a todo volumen. Gracias. Gracias por estar con nosotros a esta hora. Y en sus actividades, Tita o Tito, no sé. Gracias por la sintonía. También por acá Silvia, desde Carolina del Sur, dejando su reporte. Al igual que Betsy, saludando. ¿Quién más anda por acá? Gracias a Anita Soto. Buen provecho. ¿Qué dice Mirza? Muchas gracias, me alegro por ellos. Dice, muchas felicidades por ese reencuentro. Gracias, Mirza, tan linda. Eric Chajón, ¿cómo estamos? A todo volumen siempre, ¿verdad? A toda velocidad. Gracias por tu sintonía. Deja por acá también su reporte. Araceli, gracias. A ver, notita de voz.
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1: Échale, ahí vienen cantando a todo pulmón. Gracias por estar con nosotros, Johnny. Sandra Patzán, también a todo volumen. Gracias a la sintonía de Leti también. Miren, por acá ustedes, qué cantidad de mensajes. Muchas gracias, son ustedes lo máximo. Mi querida Leslie Velázquez, también a todo volumen. Disfrutando de la programación musical de este mediodía, Jorge Bautista en Canadá. Gracias a Rodrigo en el home office, este día también. Seguramente en la hora del almuerzo, David García. Miren, ustedes me compartieron por acá unos platillos. Por acá tenemos unos frijoles colorados con chicharrón y arroz. ¡Qué cosa más deliciosa! ¡Buen provecho! Me presento, dice por acá Brenda. Está hoy disfrutando de aquí. Son unos chiles rellenos, si no estoy mal. Cosa más deliciosa. Gracias, Brenda, por dejarnos acompañarte también a esta hora. Alguien más manda unas dobladitas de carne, dice acá. Gracias por tu sintonía. Muy bien. Seguimos acompañándote a esta hora en el almuerzo. Gracias por cada uno de sus mensajitos. Llega Juanes.

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0: Estamos en la hora de los antojos, en la hora del almuerzo. 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Seguimos acompañando tus actividades. 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Recuerda que también nos encuentras en globo989.com. Ahí tenemos para ustedes las noticias más recientes de sus artistas favoritos. Tenemos también para ustedes curiosidades, notas de salud, de bienestar, de belleza. Gracias por estar con nosotros. Miren ustedes, ¿sabían que Thalía cumplió 55 años?
1: Sí.
0: Fíjense ustedes, recientemente de cumpleaños, y es una de las artistas originales también del grupo Timbiriche. Definitivamente fue la plataforma para dar a conocer a esta gran artista a nivel mundial. Seguimos con música que despierta emociones. Primero nos vamos a una pausa y ya regresamos.
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Hasta el fin del mundo. Alex Syntek en Globo 98.9. Qué gusto que sigamos acompañando nuestras actividades con la música que despierta emociones. Felices de poder recibir sus mensajes también. Recordarles algo muy importante, que ya se acerca la celebración de independencia. Ay, ¿será esto? ¿Cuándo? A ver. Por acá tenemos la información. 13 de septiembre. Domingo 13 de septiembre a partir del mediodía en el Parque de la Industria. Don Fer estará con ustedes como anfitrión. Y por supuesto, marimba en vivo, mi bella Guatemala. 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Domingo 13 de septiembre, para que lo tengan en cuenta y ustedes ya pueden hacer su reserva y disfrutar de esta gran presentación de marimba en vivo. A todo volumen, ahí en el automóvil, en el autobús. David García, hola, gracias por estar con nosotros. Marianto, buena tarde. Una pregunta, ¿quién es el coqueto? Dice, adivine. Por cierto, se desapareció. Gracias por la sintonía, David García. También por acá, el falsisisisisísimo de oro. Ay, Marianto, me estoy riendo como loco. Es que fíjense ustedes que Lizardo dijo que sí iba a estar presente. Por cierto, para quienes están preguntando, ¿cuándo es el encuentro entre Virginia y Lizardo? Apunten, por favor. Apunten, anoten, hagan su reserva de una vez. Es el 20 de noviembre. Una vez ustedes pueden reservar en su agenda, decir, ese día no puedo porque ya tengo compromiso con Lizardo y con Virginia. Y pues Lizardo todavía dice ahora, miren ustedes, esta fecha le conseguimos y todo. Dice, ay, es que no sé si puedo. Ah, ¿cómo así? ¿Qué es eso, Lizardo? Dice que le van a dedicar la canción del mentiroso. Ah. Gracias por estar con nosotros. Bueno, ya saben, 20 de noviembre, la fiesta de fin de año. Eventos Jet. Ya Don Ferrer nos dio la fecha para que lo sepamos. Y quienes tienen que viajar, de una vez hagan su reserva de boleto de avión y anticipen con ello. ¿Cómo estamos, Carmencita? Almorzando chow mein, qué rico. Buen provecho, Carmencita, gracias por la sintonía. Se reporta también con nosotros Luisito en la zona 13. Buena tarde. Amigos en California, Los Ángeles, ahí está Javier. Gracias por la sintonía. Feliz tarde, Marianto, dicen por acá, gracias a quien deja por acá su mensajito. Seguimos ahora con algo de Jessie Joy, gente de zona. 3 de la mañana. Creo aquí.

0: Esta fue la presentación de Ricardo Arjona, suavecito, suavecito, cuando ya nos separan cinco, no hombre, ya estamos en las 14 horas acá en Globo 98.9. Nos vamos a una pausa y regresamos enseguida con más de nuestra programación musical.
1: 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Las 14 horas en punto.

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0: presión.
1: Ay, mi presión arterial. Está perfecta mi presión arterial. Gracias por seguir con nosotros a esta hora disfrutando de la programación del mediodía. Ya ha pasado del mediodía, ya estamos en las 14:06. Muchos iniciando la segunda jornada de actividades. Recordemos que movernos, estirarnos, subir escaleras, caminar unos minutos pueden contribuir a romper ese tiempo sedentario. Hablábamos hace un momento sobre la importancia de tomarnos una pausa si estamos frente al monitor en una pantalla todo el día. Hay que moverse, levantarse, caminar. Todo esto puede hacer que nos sintamos mejor y finalicemos nuestra jornada mucho más animados, sintiéndonos tal vez cansados, eso sí, pero no agotados como normalmente cuando estamos todo el tiempo sentados frente a una computadora. Seguimos con música que despierta emociones. Somos Globo 98.9.

0: Yo quisiera música de Rake en esta programación musical. Hola, Marianto, ¿nos puede mandar un saludo por nuestro aniversario número 33 de casados, Byron y Sonia Trabanino, de Nítido? Muchas felicidades a esta hermosa pareja. Hoy celebrando el amor, celebrando la vida, celebrando esos 33 años juntos. Felicidades, Byron y Sonia. Gracias por ser parte de la familia de Globo 98.9. Seguimos acompañando tus actividades. Notita de voz.
1: Hola, hola, Marianto, su amigo de siempre, Ovejita Monroy, desde Huntington Beach, saludándolas, deseándoles una linda tarde.
0: Igualmente,
1: Ovejita. Saludando a los amigos de hoy de siempre, para siempre, Zona 21, Justo Rubino Barrios, Oregon, Massachusetts, Boston y Nueva Santa Rosa.
0: Excelente.
1: Bendiciones para todos y una linda tarde.
0: Gracias por estar con nosotros, Ovejita Monroy, a todo volumen, siempre disfrutando de Globo 98.9. ¿Cómo estamos, Eric? También acá reportándose este día. Gracias. Seguimos ahora con algo de Fonseca que han solicitado por acá. Este es un pedacito de playa.

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1: Hoy disfrutamos de los nuevos clásicos en Globo 98.9, esas canciones que llegaron en la era 2000, que nos encanta disfrutar en esta programación musical. Con muchos motivos para sonreír, momentos para dar gracias, desde luego. Motivos para esperar el viernes de Loco Amor. Gracias por cada uno de sus mensajitos. ¡Ronald! ¿Qué dice el chiquillo? Su día de descanso disfrutando de la programación completa. ¡Qué alegre! Qué bueno tenerte por acá, Ronald. Nos encanta saber de ti. Gracias a Azucena, también a Todo Volumen, con Globo 98.9, al igual que Erika. Gracias. Marcando o dejando sus mensajitos al 3663-0989. Por acá me dice Marianto, yo ando hoy con tacones. Sí, me gusta verme elegante con mis tacones. ¡Ay, qué lindos! Esta foto nos manda. Gracias. Cuéntenme, mujeres, ¿cómo andan hoy? ¿Tacones, zapato bajito, sandalias, estiletos? A través del 3663-0989 nos encanta saber qué andan por allí. Disfrutando de esta programación musical. Nos vamos ahora con algo de Pedro Capó para ponerle calma a esta programación musical.

En Montana, en la programación de Globo 98, seguimos acompañando tus actividades. Recuerda que también puedes sintonizarnos en globo989.com, nuestra página web donde encontrarás información de bienestar, de salud, por supuesto todos los contenidos de Globo 98.9. ¿Sabían ustedes que Eros Ramazzotti tuvo que posponer su gira de conciertos para el año 2027 debido a una cirugía de cuerdas vocales? Tenía fechas originales para este año 2026 en Estados Unidos, en Canadá, en América Latina. Sin embargo, dada la situación de su salud y especialmente de sus cuerdas vocales y teniendo en cuenta la recuperación, los ensayos previos a la gira, tuvo que reprogramar toda su gira para el año 2027, especialmente algo que sus fans estaban esperándolo este año. Se pusieron tristes, pero va a regresar. 2027. Regresa Eros Ramazzotti a los escenarios con una gira que arranca en septiembre. 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Gracias por dejarnos acompañarles en sus actividades. Yo siempre con tenis, amo mi comodidad, dice mi reina acá, con tenis a todo volumen, disfrutando la programación de Globo, gracias a Estuardo Escobar, también a todo volumen. Seguimos complaciendo, nos vamos ahora con algo de Manuel Turizo, llega La Bachata.

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0: Yo no soy esa mujer, la chica dorada en Globo 98.9. Ustedes, el momento rancherito se nos pasó. ¿Qué es eso? Tenemos espacio ahí para un par de canciones así con ese toquecito para decir yuyuy. Gracias por la comunicación desde Virginia. Tenemos acá a Vicente. Una linda tarde también a Jonathan. Gracias por la sintonía. Como siempre con nosotros a esta hora, Doris, a todo volumen. Gracias por estar con nosotros conectados a través de nuestras vías de contacto. Nos vamos con algo de Alejandro Fernández. Para todos los caballeros hermosos.
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Sabía Cristian Castro, Eden Muñoz, en esta programación musical para despedirnos. Se nos acabó el tiempo. Muchas gracias. Gracias por sus mensajes. Miren, yo me la paso tan feliz acá con ustedes, recibiendo su comunicación, interactuando, compartiendo desde luego a través de el FM 98.9, complaciendo esos temas que ustedes sugieren. Gracias por la familia tan hermosa y maravillosa que somos. Globo 98.9. La bendición de Padre, nos encontramos nuevamente mañana cuando sean las 12 del mediodía. Al pie del micrófono les acompañó Marianto. Sigan en sintonía de Globo 98.9. Chao. Y seguimos farmeando ahora, dicen por acá. Saludos, Johnny.

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Las 15 horas con un minuto.

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un poquito, ¿qué? Cortavenas las que, con las que comenzamos el día de hoy, ¿verdad? Pero ya estamos listos, prestos, dispuestos a pasar una muy buena tarde de juernes. ¿Por qué? Porque ya estamos en la recta final del jueves, sintiendo que este ambiente ya está de viernes. Calorcito en toda la ciudad capital. Es impresionante lo que ha hecho el calor y lo que ha originado. Nos congraciamos con todos nuestros hermanos que han tenido esa dificultad allá en Asia y realmente pues lamentando mucho, ¿verdad? Todas las situaciones que se están dando debido al clima, pero bueno. Realmente aquí en Guatemala, gracias a Dios, ya llovió ayer, ya con eso creo que se aplaca un poquito el calor. Aparte de eso, los cultivos necesitan ese líquido vital para poder que después nutrirnos de todas formas, ¿verdad? Así que ya estamos listos, prestos, dispuestos, ya lo saben ustedes, el 3663-0989 está abierto para la comunicación a cabina de Globo. Por acá vamos a tener unas competencias y las vamos a hacer vía PBX 2411-2003 para que vaya apuntando desde ya el número de cabina, porque vamos a tener competencias G2K el día de hoy aquí en Globo. Vamos a poner ahí cancioncitas del mismo artista o, fíjense pues, vamos a hacer, bueno, ¿saben qué? Lo vamos a poner a votación. ¿Quieren ustedes que las votaciones sean del mismo artista, dos canciones del mismo artista, o que pongamos a competir un artista contra el otro? Por ejemplo, se me ocurre, la guerra de los Alejandros, por ejemplo, ¿verdad? Alejandro Fernández contra Alejandro Sanz, ¿sí? Se me ocurre un Cristian Castro, por ejemplo, compitiendo contra Enrique Iglesias, ¿sí? Entonces, vamos a hacerlo de esta forma, como es jueves de emojis también, con un corazoncito azul, ¿sí? Ustedes van a votar corazoncito azul, dos canciones del mismo artista, ¿sí? Si me ponen, ¿qué le podemos poner? Una carita feliz, es competencia de dos artistas diferentes. Nuevamente, corazón azul, dos canciones del mismo artista, una carita sonriente, carita feliz, la carita que ustedes quieran en emoji, por supuesto, competencia de dos artistas diferentes. Ahí está, pues.

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Entramos al primer bloque de mensajitos de texto del 3663-0989, personas que ya nos han saludado, que ya han solicitado sus canciones vía emoji. Madeline García por acá nos está mandando, pues, los emojis, me está señalando, un dedito señalando, y con sueño, supongo que es "tú eres mi sueño" de Fonseca por acá. Saludos, muchas gracias. Por acá, "feliz turno, le molesto con Saturno" de Pablo Alborán, por favor. Desde Villa Canales, el comandante Clarita, saluditos, Naomi y Samarí. Saludos a los cuatro, muchísimas gracias por estar en sintonía. Saludos al comandante Castro, que siempre andan en fiel sintonía de Globo y les encanta la progra, dice. Muchísimas gracias. Les cuento cómo va la votación, les cuento cómo va la votación. Van ganando las personas que quieren que las competencias sean del mismo artista. Son aproximadamente 5 a 6 votos de diferencia, o sea, no es mucha la diferencia, y todavía pueden votar. Voy a dar 5 minutos más para que ustedes voten. ¿Cómo es la votación, Víctor? Me acabo de conectar al 98.9. ¿Cómo está el asunto? ¿Cómo está el cuento? Cuénteme. Pues mire, vamos a tener competencias vía PBX, vía 2411-2003, ¿sí? En este G2K, donde, pues, disfrutamos los nuevos clásicos, todas las canciones del 2000 al 2026 que están en programación de Globo. ¿Cómo le vamos a hacer? Si usted quiere que esta competencia sea dos canciones del mismo artista, tienen que mandar corazones azules. Si usted quiere que las competencias sean canciones de diferente artista y poner a competir los entre ellos, ¿sí? Pues usted tiene que mandar carita sonriente, cualquier emoji de una carita sonriente, qué sé yo, por acá me mandaron un emoji con el ojito apachándolo, pero la cuestión es que esté feliz, que tenga una sonrisa o que esboce algo así como los labios para arriba, ¿verdad? Eso, básicamente. Nuevamente repito, corazones azules, mismo artista, dos canciones del mismo artista, y carita feliz, pues dos artistas diferentes con diferentes canciones. Ustedes mandan, así que ya lo saben, pueden votar al 3663-0989.

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1: 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Bueno, les tengo noticias por acá. Ya hicimos el recuento de las votaciones y pues queda el día de hoy las competencias de dos canciones del mismo artista. Ahí estamos. Entonces, ahora toca saber qué artistas son los que quieren escuchar el día de hoy. Saludos a don Carlos, muchas gracias por su comunicación. Saludos a Clesia Quiñones, sería tan amable incluirme la canción de Me... A ver, me mandan el emoji de una carita como herida. Perderte. Ah, me duele perderte. De Gloria Estefan. Pase una hermosa tarde. Muchísimas gracias, Clesia. Saludos a Maylan. Muchas gracias por su mensajito. Saludos también para José, que por acá nos está solicitando algo de Juanes. Ah, ya complacimos. Ya complacimos. Por acá, saluditos acá desde la zona 7. Muchísimas gracias. Ya mañana viernes de Loco Amor, dice. Sí, se fue la semana impresionantemente rápido. Entonces, ¿quiénes desean ustedes que entren en competencia? Dos canciones del mismo artista, mándemelas al 36630989, que por acá las vamos a estar apuntando. Por acá dice algo de Diego Verdaguer, por favor. Saludos, hola Víctor, feliz tarde, excelente. Muchísimas gracias, Hannibal. Gracias también por su mensaje. Bueno, nos está solicitando ya Alejandro Sanz. Vamos a poner dos canciones de Alejandro Sanz en competencia también. Y para sentir ya el ambiente del viernes, se presenta Juan Luis Guerra.

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1: Competencia G2K del día de hoy. Competencia G2K el día de hoy de Alejandro Sanz. Tenemos en tornamesa A. En tornamesa A no es lo mismo. Algo del año 2004.
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1: ve. Esto algo un poquito más rockero, se podría decir. Esto más romántico en la tornamesa B. Y solo se me ocurre amarte. Nuevamente les dicto el número de PBX de cabina de Globo 2411-2003. Ya está listo, ya está presto, ya está dispuesto para que ustedes comiencen a llamar. Competencia de Alejandro Sanz. Tornamesa A no es lo mismo. Tornamesa B. Y solo se me ocurre amarte. Comenzamos a recibir las llamaditas en estos momentos. A ver, 2411-2003. Aló, muy buena tarde. A ver, ahí, se cortó. Vamos a ver quién más anda por acá. 2411-2003. Aló, muy buena tarde.
2: Buenas tardes, Víctor.
1: Buenas tardes.
2: Saludos de la zona 1 de Misco.
1: Saludos.
2: ¿Para por qué? Favor, que quiera para Tornamesa B, si fueras tan amable.
1: Tornamesa B, con muchísimo gusto.
2: Por favor.
1: Muchísimas gracias por su llamada. Vamos a ver, va 1-0 la Tornamesa B. Tornamesa B va 1-0. A ver, 2411-2003. Tenemos Tornamesa A, no es lo mismo, con Alejandro Sanz. Y Tornamesa B, y solo se me ocurre amarte. Algo está pasando por acá, porque no tengo otra llamadita. A ver. Ahí estamos, sí. Aló, muy buena tarde.
3: Aló, buenas tardes, Víctor. Aquí hablo de la colonia Santo Domingo, zona 5, Guatemala.
1: Saludos.
3: Para la tornamesa 1, por favor.
1: Para la tornamesa A, muchísimas gracias por su voto. Entonces vamos 1-1 en estos momentos, 2411-2003, para que ustedes voten. Aló, muy buena tarde.
4: Buenas tardes, Víctor.
1: Buenas tardes.
4: Aquí de la zona 7.
1: Saludos.
4: Tornamesa A,
1: ¿sí?
4: Sí.
1: Ok, tornamesa A. Entonces vamos 2-1 van ganando, no es lo mismo. A ver quién desempanta por acá o si gana, no es lo mismo. Aló, muy buena tarde. Aló, buena tarde.
5: Hola, buenas tardes.
1: Sí, buenas tardes. ¿Para quién es su voto?
5: Para la tornamesa B.
1: Para la tornamesa B, el día de hoy está, muchísimas gracias por su voto. Está reñida la competencia, vamos 2-2. Vamos a ver quién desempata en estos momentos al 2411-2003. Tenemos no es lo mismo en la tornamesa A y solo se me ocurre amarte en la tornamesa B. Por acá teníamos llamadita, aló, muy buena tarde. Ay, se cortó. A ver, tenemos otra llamadita por acá. Aló, muy buena tarde. Algo está pasando por acá. A ver. Puede ser esto. Vamos a ver. 2411-2003 para que ustedes llamen y voten en estos momentos. Competencia de Alejandro Sanz. Nuevamente se las voy a poner para que ustedes, en lo que arreglamos por acá, el PDX. Tornamesa no es lo mismo. Tornamesa B y solo se me ocurre amarte. A ver aquí, ¿quién anda por acá? Aló, muy buena tarde. Ahora sí ya se arregló.
6: Buenas tardes.
1: Con
6: Sandra.
1: ¿Qué tal? ¿Cómo estás?
6: Tornamesa, bien, gracias.
1: Cuénteme.
6: Tornamesa 2, por favor.
1: Tornamesa 2, la que vamos a escuchar. Muchísimas gracias por su voto. Va a ser Y solo se me ocurre amarte con el ibérico Alejandro Sanz.
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0: Muchas gracias.
1: 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Las 16 horas con 2 minutos.
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Sigo diciendo que esos temas como que se prestan para estar tomando algo tranquilo, para estar tomando, qué sé yo, un vinito en buena compañía, una luz tenue, con alguien muy especial, ¿verdad? Esta canción de Andrés Romero Rulo, de Barranquilla, Colombia, fíjense ustedes. Interesante la verdad, el movimiento que se está dando con todas estas canciones que evocan los boleros, las baladas de los 70s, 80s, pero con bonitas letras, con buenos arreglos, con músicos súper profesionales y que aparte de eso tiene una muy buena producción, ¿sí? Hay varias canciones que yo he escuchado de este personaje, Andrés Romero Rulo, pues es el nombre completo, y realmente tiene este, se le llama soul, ¿sí? Soul se le llama a este género musical que le pone mucho sentimiento y mucha alma al ritmo, un ritmo cadencioso, un ritmo sabroso, un ritmo que no tiene prisa para demostrar lo que es el amor, lo que es el romanticismo, ¿verdad? Eso. Básicamente, así que estas canciones son muy buenas y en el G2K pues nos prestamos justamente a tener toda esta música del año 2000 hasta el año 2026. Y seguro que de aquí a unos años, aparte de eso, se va a volver uno de los clásicos que vamos a estar escuchando. 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Así como hay ritmos nuevos, también están estos ritmos de moda, donde Santana también puso su colaboración.

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0: Bueno, por acá hay varios mensajitos del 3663-0989. Por acá nos están diciendo: Víctor, por favor, competencia de Santiago Cruz. Saludos a quien nos haya mandado ese mensajito. Muchísimas gracias. Víctor, una competencia de Maná, dice por acá Marillita. Muchísimas gracias también. Con muchísimo gusto. Vamos a ver si hay suficientes canciones. Bien, hombre. Maná sí tiene suficientes canciones de los 2000. Por acá, Ana, desde Puerto Barrios. Dos canciones de Enanitos Verdes, por favor. Muchísimas gracias. Ah, saludos a Diana. Ella fue la que nos solicitó por acá Santiago Cruz. Saludos a Clarita. Muchas gracias también por la comunicación. Saludos a don Carlos. Saludos a Mayra. Muchísimas gracias también por estar con nosotros. Saludos a Claudita, que también por acá nos están solicitando algo de Marc Anthony. Por acá dice: buenas tardes, tío Víctor. Tío Víctor, dos canciones de Marco Antonio Solís, dice por acá nuestro amigo don Gustavo García. Y bueno, a ver, primero vamos a poner en competencia algo de Maná, porque eso era lo que me habían solicitado por acá. Así que vamos a poner en competencia, nuevamente les repito, ya vi lo que tenía el PDX, ya solucionamos el problema. 2411-2003, apúntelo, 2411-2003, ahí está, nuevamente, 2411-2003, ahí está. Bueno, torna mesa. Ya me traigo también. Torna mesa. Eres mi religión de Maná. En la torna mesa A.
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0: En la torna mesa B.
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0: Tenemos labios compartidos.
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0: Nuevamente repito, torna mesa A. Eres mi religión.
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0: Torna mesa B, labios compartidos.
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0: Ya abrimos el 2411-2003 para que ustedes nos llamen y voten en estos momentos. ¿Cuál va a ser la canción que vamos a escuchar de Maná? 2411-2003, nuevamente.
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0: Torna mesa A. Labios compartidos. No, eres mi religión, perdón. Torna mesa B. Tenemos labios compartidos. Saludos, muy buena tarde.
2: Muy buena tarde. Saluda René.
0: Saludos, René. ¿Para quién es su voto?
2: La B.
0: Para la B. Tenemos 1-1, muchísimas gracias. Tenemos 1-0, labios compartidos, muchísimas gracias por su votación. 2411-2003, ya lo saben, eres mi religión en la torna mesa A y en la torna mesa B, labios compartidos. A ver quién anda por acá. Aló, muy buena tarde.
3: Buena tarde.
0: Buena tarde.
3: Rolando.
0: Saludos, Rolando, cuénteme, ¿para quién es su voto?
3: Para la número 2, por favor, saludos a todos.
0: Para la número 2 va ganando labios compartidos. Muchísimas gracias por su voto. Vamos 2-0, torna mesa B. Va ganando labios compartidos. A ver si desempatamos en estos momentos. Aló, muy buena tarde.
4: Aló, buenas tardes.
0: Sí, buenas tardes. ¿Quién me saluda?
4: Le saluda Ada.
0: Hola, Ada. ¿Para quién es su voto?
4: Es para la torna mesa B.
0: Para la tornamesa B. Bueno, el día de hoy ganó tornamesa B. Muchísimas gracias, Ada, por su voto. Y bueno, vamos a escuchar con Maná, labios compartidos. Oh, yeah.

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0: qué voz, ¿verdad? Gaby Moreno, aquí en Globo, con esta versión de Quizás, Quizás, Quizás. Hora del cafecito. Ya es hora del cafecito. Vuelve a esas conversaciones alrededor de la mesa, disfruta de galletas artesanas y vive esos momentos que saben a casa. Y definitivamente con un buen cafecito, unas galletitas no caerían nada mal a estas horas de la tarde. Bueno, ya estamos viendo qué otra competencia vamos a poner el día de hoy. Por acá, saludos para Miguel, muchas gracias también por estar con nosotros. Saludos a José Pablo, a Don Luis, que también está solicitando por acá Hombres G. Por acá otra persona nos estaba diciendo Hombres G. Aunque Hombres G tenemos que dos éxitos nada más de los años 2000, ¿sí? Por acá dice... saludos Margarita, muchas gracias también por su mensajito. Dice, desde la zona 5, Urma. Ese es el nombre, Urma. Saludos. Saludos a Luis Varías, también allá en Puerto Barrios. Algo de Camila nos está solicitando, con muchísimo gusto. Pero es, no es Luis, es Louis. Ah, ¿verdad? Ese es el nombre de mujer. Dos canciones de Marco Antonio Solís, dice por acá. Por acá dice dos del mismo artista. Algo de Arjona, mi querido Vic. Marilyn, saludos. Y bueno, pues ya estamos programando, ya estamos preparando por acá la próxima competencia. Así que ya lo saben, apunten el 2411-2003. Ahí es donde vamos a tener el día de hoy las competencias. 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

0: 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Las 17 horas en punto.
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15: Hola, soy Keila Castillo. En los próximos segundos te presentamos los hechos más importantes que marcan la agenda de hoy.
16: Les saluda Alexis Ponce.
15: Gobierno retoma construcción del viaducto norte. El gobierno reinició los trabajos del viaducto norte, una obra que registra el 17% de avance y que tendrá un plazo de 36 meses para concluir. El proyecto conectará el centro capitalino con la salida al norte. La nueva etapa iniciará con cimentaciones y se prevén cambios en el tránsito, que serán anunciados con anticipación.
16: Estados Unidos suspende citas para visas de inmigrante en todo el mundo. El Departamento de Estado de los Estados Unidos suspendió las citas para visas de inmigrantes a nivel mundial e inició una capacitación global para el personal consular desde el martes 25 de agosto. Solicitantes con entrevistas ya programadas recibieron nuevas fechas. Desde enero del 2025, unas 175 mil visas han sido revocadas por distintos motivos.
15: Gobernación mapea 6 zonas fronterizas vulnerables al crimen organizado. El Ministerio de Gobernación identificó a Petén, Huehuetenango, San Marcos, Izabal, Zacapa y Chiquimula como puntos sensibles para el narcotráfico, el tráfico de armas y contrabando. El viceministro Víctor Hugo Cruz explicó que estas rutas conectan con pandillas de la Mara Salvatrucha y Barrio 18, que financian sus actividades mediante extorsión y narcomenudeo.
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0: 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Bueno, tenemos otra competencia más de la que nos habían llegado, a hacer llegar al 3663-0989. Fíjense ustedes que yo tengo un debate desde hace rato, porque es de que nosotros los hombres somos unifocales y las mujeres son multitask, ¿sí? Yo sí me considero bastante, bastante masculino en ese aspecto de hacer una sola cosa a la vez, fíjense. Entonces, si yo me pongo a leer algo, pierdo la noción de lo demás, ¿verdad? Me cuesta un poquito concentrarme en ese aspecto, pero he visto la capacidad que tienen las mujeres, por eso las admiro, en serio las admiro, porque tienen esa capacidad de estar haciendo mil cosas a la vez. Las felicito por eso, las felicito. Y bueno, competencia de Santiago Cruz. Otra vez va a ser vía telefónica, 2411-2003. Apunte el número. Tórname esa.
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0: Y si te quedas, ¿qué? Tórname esa B.
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0: Nuevamente les repito la competencia de estas horas. Tórname esa. ¿Y si te quedas qué? Tórname esa. ¿Y si te quedas qué?
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0: corazón. Tórname esa B en tus zapatos. Abierta la comunicación al 2411-2003 para que usted llame a cabina. Va a escuchar esta melodiosa voz que le va a saludar y va a decirle: aló, muy buena tarde. Aló, buena tarde.
2: Buenas tardes, Víctor. Le saludo a Clecia.
0: ¿Qué tal, Clecia? ¿Cómo está? Cuénteme.
2: Ahí todo bien para la tornamesa B, por favor.
0: Para la tornamesa B, va ganando en tus zapatos. Muchísimas gracias por su llamadita, Clecia. A ver, ¿quién más anda por acá? Aló, muy buena tarde.
3: Buenas tardes. Te saluda Rolando, por favor, para la tornamesa A.
0: Para la tornamesa A, vamos 1-1. Muchísimas gracias, Rolando, por su llamada. Vamos 1-1, a ver quién más anda por acá en el 2411-2003. Nuevamente, por acá se cortaron estas llamaditas. A ver, aló, muy buena tarde. Ahí estamos. Aló, muy buena tarde. Aló, buena tarde. Ay, ay, ay, ¿qué pasó ahí? ¿Qué pasó ahí? ¿Qué pasó ahí? Se cortó la llamadita nuevamente. A ver. No es vía 3663-0989, es vía 2411-2003. Aló, muy buena tarde. Aló, buena tarde. Ay, ay, ay, entonces, no me quieren hablar. Aló, muy buena tarde.
4: Aló. Hola, buenas tardes, Víctor.
0: ¿Qué tal? ¿Quién me saluda?
4: Aquí le habla Irma de la zona 5.
0: Saludos, Irma. ¿Para quién es su voto?
4: Para la segunda, por favor.
0: Para la segunda, con muchísimo gusto, muchísimas gracias. Vamos 2-1. Y si te quedas, ¿qué? En la tornamesa A, en tus zapatos, tornamesa B. Aló, muy buena tarde.
5: Buenas tardes, tornamesa A, por favor.
0: Tornamesa A, vamos 2-2. Va reñida la competencia en estos momentos. Quien, pues, llame, pues va a desempatar en estos momentos. A ver, ¿quién anda por ahí? Aló, muy buena tarde.
6: Hola, buenas tardes, Antonella. ¿Y te quedas qué?
0: ¿Y si te quedas qué? Bueno, entonces vamos a escuchar la tornamesa. Muchísimas gracias, Antonella, por su llamadita. Un muy buen tema de Santiago Cruz para estas horas de la tarde.

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0: tremenda versión, en serio, de Franco De Vita junto a Gilberto Santa Rosa, el caballero de la salsa, aquí en Globo 98.9. Bueno, competencia, casi la penúltima, no, la última. ¿Qué? Penúltima. Penúltima competencia al 2411-2003, ya lo tiene apuntado, por favor. ¿Saben por qué lo estoy haciendo por PBX? Para que ustedes no escriban mientras van en el tránsito. Por eso les dije, apunte 2411-2003, porque es más fácil en una de esas buscar ahí Globo, ¿verdad? Y de una vez llamar, si pueden hacerlo, ¿verdad? Entonces la competencia de estos momentos. Torna mesa A, don Marco Antonio Solís, con O me voy o te vas. Torna mesa B, ¿dónde estará mi primavera? A ver, torna mesa A. O me voy o te vas. Tórname a saber dónde estará mi primavera. Tenemos llamaditas ya. Aló, muy buena tarde.
1: Hola, buenas tardes.
0: Hola, buenas tardes. ¿Para quién es su voto?
1: Para todos, por favor.
0: Tórname a saber dónde estará mi primavera. Muchísimas gracias por llamar. Vamos a ver quién más anda por acá. Aló, muy buena tarde.
2: Muy buena tarde. ¿Qué tal? Tornamesa 1.
0: Tornamesa 1, vamos 1-1. Muchísimas gracias por su voto. Vamos a ver quién más anda por acá. Aló, muy buena tarde.
3: Buena tarde. ¿Sí? Tornamesa A, por favor.
0: Tornamesa A, vamos 2-1 ganando la Tornamesa A. Muchísimas gracias por su voto. A ver quién más anda por acá. 2411-2003 para que ustedes llamen. De todos modos, también les tengo que recordar, bueno, eso lo vamos a hacer más adelante, pero... A ver, 2411-2003, ahí estamos. Aló, muy buena tarde.
4: Buenas tardes, aquí le habla Sandra.
0: Sandra, ¿para quién es su voto?
4: Tornamesa 1, por favor.
0: Tornamesa 1, vamos. ¿Qué? Ya. Vamos a escuchar de don Marco Antonio Solís. O me voy o te vas.
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0: última competencia antes de irme y se lo vamos a poner de una vez. Torna mesa A. Muy dentro de mí. You sang to me de Marc Anthony. Torna mesa B. La versión de Ahora quién.
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0: A ver nuevamente. Torna mesa A. Muy dentro de mí. You sang to me. De Marc Anthony. Y en la torna mesa B. Ahora quién. Esta vez una llamadita únicamente. La primera llamada que ingrese al 2411-2003 va a tener la dicha y va a escoger la canción de Marc Anthony. Aló, muy buena tarde.
2: Aló, buenas tardes, la opción A.
0: La opción A, muy dentro de mí. Muchísimas gracias, caballero. Usted ha sido el beneficiado el día de hoy de escuchar You Sent to Me de Marc Anthony. Yo con esto me despido. No sin antes desearles una buena noche, buen regreso a sus hogares. Y recuerde seguir en compañía de Globo 98.9. Buena noche para todo el mundo. Solo